Bueno, ¿qué tal? Muy buenas noches a cada uno de ustedes ahí a través de Radio Classic FM 93.1 y también en Duplex con la poderosa red del Sol 89.3. Ambas emisoras en la ciudad de Concepción, en la capital departamental de la Perla del Norte, en el primer departamento Concepción. Ya estamos ya listos y prestos ya para presentarte más un viaje imaginario a través del tiempo entre la década de los 70, 80, 90 y los 2000, a través de la frecuencia modulada y también a través del streaming en digital, en ambas plataformas digitales, como siempre lo realizamos cada sábado a través de la frecuencia y a través también del programa Flashback Weekend, que te acompaña todos los sábados de 21 a 0 horas aquí a través de Classic FM 93.1 y también la red del Sol 89.3 para todo el mundo en streaming y la poderosa red del Sol y Classic FM. Cuando puntualmente son 8 minutos de las 21 en todo el territorio nacional, ya estamos aquí en vivo y en directo del estudio número 2, donde nosotros estamos realizando nuestro trabajo todos los sábados de 21 a 0 horas en vivo y en directo a través de la de fibra óptica, que nosotros siempre lo realizamos para salir sin retraso, en tiempo real, en ambas emisoras que nos retransmiten siempre a través de nuestra tecnología de Nick Pearl Broadcast, aquí en la programación Flashback Weekend. A través de la 93.1 Radio Classic FM y también a través de la 89.3 la Red del Sol, y también está en Duplex la 88.1 Garden FM, Jardín FM, la Ecológica, una de las emisoras también que tiene su historia, tiene su tiempo, así como Classic FM también, que tiene más de 11 años que estamos en vivo y en directo saliendo al aire intermitentemente a través de la música, la colección clásica y moderna, como siempre nos identifica en nuestra emisora. También las otras emisoras también que retransmiten nuestra señal a través de nuestro streaming digital, el Radio El Progreso 89.5 de Huipitá, que retransmite nuestra señal a través de la 89.5 en la 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

paraguayos diseminados por el mundo que nos sintonizan a través de la plataforma digital en www.classicfmconcepcion.com, así como también a través de www.desdeparaguay.com/laRedDelSol. 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Claro que la mayoría, me imagino que todo el mundo ya tiene un Starlink, un internet móvil en su vehículo, y va a estar escuchando siempre la programación Flashback Weekend, la única programación en la zona norte del país, todos los sábados de 21 a 0 horas, en vivo siempre, con los mejores clásicos y modernos, 70, 80, 90 y los 2000, la mejor colección musical y en los mixes en vivo que lo realiza 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Fin de semana caluroso después de altas temperaturas que tuvimos en el transcurso de entre ayer en la puerta del fin de semana y hoy sábado, con temperaturas altísimas, sensación térmica de 40 grados tuvimos en algunos lugares, así como Concepción, que tuvimos una máxima hoy de 39 grados. Y se espera que para el resto de la jornada, entre esta madrugada y mañana, se presente nuevamente tiempo caluroso. Actualmente la temperatura en Concepción 27 grados, el cielo despejado y el viento a 10 kilómetros del sector norte. Así como aquí también en la ciudad de Paraños, Mato Grosso do Sul, donde estamos nosotros, está en la misma temperatura, 27 grados, 5 kilómetros por hora del viento del norte, y la humedad muy baja, casi baja, es 63%, está un poco seco después de esa ventanilla norte loca que tuvimos también en estos días, el viento Tarahua, como se dice. Pero atención a esto, porque según meteorología, entre mañana y comenzando el lunes, estaría reentrando una frente fría nuevamente y se estaría marcando importantes precipitaciones en gran parte del territorio del país, más o menos entre el domingo, la noche, madrugada del lunes. Tendríamos el día entero de lunes lluvioso en gran parte del país y se estaría nuevamente la temperatura descendiendo para temperaturas frescas. Y como siempre de costumbre, la información deportiva, un micro informativo deportivo que siempre realizamos en el inicio del programa. El decano, el franjeado, recientemente culminó su encuentro ante el Deportivo Recoleta, ganándolo por 2-1. Estaba ganando Olimpia 2-0 durante la mayoría del segundo tiempo, pero luego viene en el final, en el alargue del segundo tiempo, el Deportivo Recoleta descontó para así hacerse el único tanto del equipo que fue derrotado ante el franjeado en el día de hoy, en la séptima ronda de esta fecha 7, ¿verdad? En el torneo clausura del 2026, en el torneo Paraguay. Y esta semana también en Copa Paraguay, Olimpia también lo había ganado al, vamos a ver, lo había ganado al Cristóbal Colón, Cristóbal Colón por 5-3, una goleada en la Copa Paraguay. Y también el domingo pasado el Superclásico, Olimpia nuevamente sumó más una victoria del Superclásico del torneo paraguayo entre Olimpia y Cerro Porteño. Así Olimpia encabezando y llevando para frente las victorias con el tema del Superclásico. Olimpia con este resultado contra el Recoleta sumó de a tres, ahora se sitúa en el cuarto lugar compartiendo con el Nacional con los mismos puntos, con 12 puntos, Nacional que está tercero por diferencia de goles, sobrepasando al club Olimpia, y con esto Olimpia se sitúa a 5 puntos del puntero el 2 de mayo de Pedro Juan Caballero, que suma 17 puntos. Olimpia con este resultado está asegurando su clasificación para

la Copa Libertadores del año que viene, y mientras que el equipo rival Cerro Porteño se va a enfrentar mañana contra el Gumarelo a las 3 de la tarde en la séptima fecha de este torneo clausura, con la obligación de Cerro Porteño de sumar de a 3 para poder por lo menos entrar a ver si surge matemáticamente la clasificación para torneos internacionales el año que viene. Cerro Porteño que está con una mala racha después de unas polémicas con el cuerpo técnico, el director, el técnico Haaland, que también renunció en la semana pasada y fue destituido por un nuevo técnico que ya brevemente voy a estar mencionando el nombre. Y el Cerro Porteño se sitúa en el 10º lugar con apenas 6 puntos, casi el antepenúltimo lugar. El Cerro Porteño está obligado a ganar mañana ante el Gumarelo a las 3 de la tarde, Cerro Porteño contra Libertad. Ante que el Cerro Porteño también por Copa Paraguay por lo menos pudo sacar ventaja ante el Resistencia por el mínimo tanto de 1-0 el miércoles pasado, y el domingo pasado, que obviamente perdió contra su rival principal Olimpia. Así Cerro Porteño acumuló más una derrota del torneo clausura.

Bueno, me imagino que muchos oyentes están en sintonía total, ya conectadísimos a través de las frecuencias en 93.1 Classic FM, la central en Concepción, así como también la poderosa red del Sol 89.3 para todo el norte del país, Concepción, departamento completo de Concepción, parte de San Pedro, parte de Amambay, parte del Chaco paraguayo, que nos sintonizan a través de la poderosa red del Sol, que próximamente estaría ampliando su potencia para abarcar más territorios y así pisar fuerte en la vanguardia de la tecnología de los medios de comunicaciones en la frecuencia radial. De la mano de LPB Producciones, Luis Papo Vera, gracias por darme este privilegio de formar parte de la familia Red del Sol de la 89.3, una programación importante, el único programa de los fines de semana por la noche en la zona norte del país, Flashback Weekend, con la conducción de Nicolás Pérez en la voz microfónica y también el control de mixes en bandejas, seleccionando los mejores temas de todas las épocas de los 70, 80, 90 y los 2000 para complacer a toda la gente. Una única programación diferente de todas las emisoras que nosotros, me imagino que solamente los que son cultos y son finamente que gustan de una buena música no van a estar siempre dando la preferencia a nuestra programación Flashback Weekend.

Saludamos a la gente de la capital en Asunción, Paraguay, que nos sintonizan a través de las plataformas digitales en www.classicfmconcepcion, así como también a través de www.desdeparaguay.com/laredelsol. Y también está incluido la aplicación para iOS, para iPhone, de la Red del Sol. Ya está disponible en el App Store de los que tienen iOS, iPhone, así para descargar la aplicación la Red del Sol. Para escuchar, para llevar donde quieras, Ya vamos a dar inicio a nuestra programación del día de hoy, sábado 29 de agosto del 2026. Ya se está despidiendo de a poquito el mes de agosto. Ya estamos entrando en el mes de la primavera, con toda la expectativa de lo que se viene, el clima cálido de primavera, porque generalmente es lo que se caracteriza a nuestro país Paraguay, con la primavera un poco más cálida. Creo que va a ser un poquito a la par del fenómeno del Niño que se presenta. Se estaría presentando tiempos severos, pero ojalá que no sea tanto así, ojalá que los cálculos sean erráticos para que tengamos una primavera muy linda y también un verano espectacular de lo que se viene el fin de año para recibir el 2027 con todo, con toda la expectativa, con toda la salud y con toda la alegría, como nos caracteriza con nosotros como paraguayos, que nosotros conscientemente, por más de que tengamos muchos problemas, siempre llevamos la vista enfrente con la mirada adelante para siempre seguir adelante en la vida y siempre agradecer a Dios por un día más, por un momento más que compartimos en vida, y solamente lo debemos al supremo creador Dios allá arriba, que siempre nos guía.

1995 en Trance con el éxito Stayin' Alive del remix de Bee Gees de los años 70, transformado en el hip hop y en el dance de los años 90. En Trance, un grupo inglés de música house, dance, techno, de Eurodance. 1995 con este éxito. 36 minutos de las 21, estamos aquí en Flashback Weekend a través de Classic FM 93.1, así como también en la poderosa red del Sol, la 89.3. Y también todas las emisoras que retransmiten nuestra señal a través de las plataformas digitales. En la tecnología de fibra óptica en tiempo real, como siempre lo realizamos aquí para no tener ningún retraso, para sentirte como si fuese que estás en vivo aquí a través del mix en Flashback Weekend.

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En la Novia del Norte, en la ciudad de Urqueta, nos sintoniza la escribana Fabiola Recalde Gada. Gracias por estar siempre apoyándonos aquí en la programación Flashback Weekend. A la escribana Fabiola Recalde Gada en la ciudad de Urqueta, muchas gracias por el respaldo de siempre. 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
0: Claro que sí, la Expo Concepción 2026 se viene con todo, ya arranca el lunes 31, Y atención a estas informaciones generales que voy a estar mencionando ya a partir de ahora. Ya tengo ya aquí a mano las informaciones sobre la cuestión de los accesos, el precio de las entradas. Para el día 31, este lunes, en todo el día, el acceso es totalmente gratuito, gentileza de la gobernación. Atención a esto, para el lunes 31, en el arranque de la Expo Concepción 2026, la entrada es totalmente gratuita todo el día, este lunes 31. El martes, primero de septiembre, desde las 8 horas en adelante, los precios de las entradas estarían 30.000 guaraníes. Para el miércoles 2, a partir de las 8 horas de la mañana en adelante, 30.000 guaraníes. El miércoles, desde las 8 en adelante, 30.000 guaraníes las entradas. Para el día jueves, desde las 8 horas en adelante, 30.000 guaraníes las entradas. Así como también el viernes, atención a esto, el día viernes 4 de septiembre, entre las 8 de la mañana hasta las 15 horas o 3 de la tarde, las entradas estarían 30.000 guaraníes. Y luego, desde las 15 en adelante, las entradas estarían 50.000 guaraníes para el viernes 4. Y el sábado 5 de septiembre, desde las 8 de la mañana hasta las 3 horas, las entradas estarían 30.000 guaraníes. Y desde las 15 horas en adelante, 50.000 guaraníes. Y para el domingo 6 de septiembre, desde las 7 y media de la mañana en adelante, las entradas todo el día estaría 30.000 guaraníes. Y se estaría, creo que, teniendo el gran evento del Velocross y mucha adrenalina para el domingo principalmente. Los viernes, entre el viernes y el sábado se estarían presentando las principales atracciones para la Expo Concepción 2026, y también muchos artistas nacionales y locales que se estarían presentando durante el transcurso de la semana en esta Expo 2026 de la ciudad de Concepción, en el Parque de Exposiciones en Nagua, que promete mucho este año con esta nueva organización, con esta nueva administración, para una nueva página de esta Expo Concepción 2026. También no cabe duda también resaltar también una información adicional, que los niños menores de 12 años no pagan entrada en la Expo Concepción 2026. Atención a esto, voy a reiterar, niños menores de 12 años no pagan ingresos y los menores deben estar acompañados por un adulto responsable. Puede ser el padre, puede ser el tío, pero cada uno de las criaturas de 12 años, en 12 años para abajo, no van a pagar ingresos, pero tienen que estar acompañados de los responsables, de los padres, de los adultos, claro que sí. Expo Concepción 2026.

Bueno, 44 de las 21 y ya que estamos en Flashback Weekend y vamos a pasar ahora al bloque que ahora forma parte también de la programación de todos los sábados de 21 a 0 horas, también el pop de nuestro idioma latino-español de los 80 y los 90, porque también es un clásico también que forma parte de nuestro repertorio, de nuestra vida, de nuestra generación, de lo que vivimos desde el tiempo con estos éxitos. Cristian Castro con este éxito de No Podrás en el año 1992 para entrar en el bloque del pop latino de los 80s y los 90s aquí en Flashback Week.

al grupo Magneto con Vuela Vuela en el año 1991. Lo mejor del pop latino y español en nuestro idioma aquí a través de Flashback Weekend. 59 minutos de las 21 en todo el territorio nacional. Estamos en vivo y en directo a través del estudio número 2, aquí donde estamos nosotros, aquí en el Cono Sur de Brasil.

0: Para años, en la frontera seca con la hermandad de Ipejuca, en Indeyú, Paraguay, en el noreste del país, donde estamos aquí realizando este humilde trabajo, como siempre, todos los sábados de 21 a 0 horas, con la programación Flashback Weekend, con la conducción aquí de quien les habla, Nicolás Pérez, y así también el control de mixes de bandejas con la selección de lo mejor, para complacerte en todos los fines de semana de 21 a 0 horas con la programación Flashback Weekend, a través de un viaje imaginario del tiempo, a través del 70s, 80, 90 y los 2000.
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0: Puntualmente 22 horas en todo el territorio nacional. Calurosa noche de hoy, sábado 29 de agosto, que ya se está despidiendo de a poquito ya este agosto pucú, como dicen comúnmente, popularmente aquí en Paraguay.

Temperatura actual en la ciudad de Concepción, 25 grados, el cielo despejado, humedad 75%, el viento sopla del sector noreste a 8 kilómetros por hora. Según meteorología, se espera entre la noche del domingo y al amanecer del lunes precipitaciones muy importantes a gran escala para todo el día lunes, y luego se estaría también presentando descenso de temperatura a partir entre el lunes y el martes. Así que vamos a tener que sacar nuevamente otra vez los abrigos del ropero. Este tiempo loco que solamente aquí ocurre últimamente.

Bueno, saludamos a los grandes profesionales de Concepción, a los mejores ingenieros, a cada uno de ellos, el ingeniero Elías Sanz, el decano de la Facultad de Ingeniería Civil de la UNC en Concepción, también al ingeniero Gustavo Alarcón, que realiza construcciones y cálculos en general, al arquitecto Francisco López, realiza proyectos arquitectónicos, planos y tasaciones en general, también al ingeniero civil el Richard Lesmo, que realiza construcciones en general, a cada uno de ellos en la ciudad de Concepción, muchas gracias por siempre estar apoyando y respaldándonos aquí en la programación Flash Web Weekend, al ingeniero civil Richard Lesmo, al arquitecto Francisco López, al ingeniero Gustavo Larcón y así, al ingeniero el ingeniero Elías Sanz, muchas gracias por estar siempre apoyándonos aquí en la programación Flash Weekend. También el doctor en la Administración General de la UNC, el doctor Ángel Eguizamón, muchas gracias por el apoyo de siempre. Así como también al magíster David Cuenca, muchas gracias por estar siempre respaldándonos y apoyándonos aquí en la programación Flashback Weekend. A cada uno de estos ingenieros profesionales, magíster David Cuenca y el doctor en la Administración General Ángel Eguizamón, muchas gracias.

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0: 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Saludamos también ahí a otro gran señor también que nos está escuchando ahí en su receptor, ahí en el kilómetro 16 de la ruta quinta, ahí en la planta transmisora de la 89.3, el señor Pitín, el ingeniero, el gran señor, el papá guazú de la radio aquí de la emisora, porque sin él no podríamos estar haciendo realidad toda esta infraestructura, mega estructura de la 89.3, la Red del Sol, claro que sí. El señor Pitín, muchas gracias por estar escuchando y compartiendo nuestra programación Flashback Weekend ahí a través de la 89.3, Y en breve nomás vamos a estar reencontrándonos ahí con el señor LPB, en breve nomás, En la ciudad de Huipitá, Radio Progreso 89.5, que retransmite nuestra señal. Muchas gracias ahí al señor Pablo, Pablito, que siempre nos hace el aguante retransmitiendo nuestra señal. También Radio Play FM 98.1 en la frontera seca de la Hermandad, que en Paraños y Pejú, donde estamos nosotros, abarcando gran cobertura en todo el noreste del país, de Canindeyú, Amabay, parte de San Pedro y gran parte del Brasil, que llegamos con la 98.1 con la programación Flashback Weekend. Y nos vamos ahora al año 80, específicamente en el año 1985, con este éxito de Freddie Mercury con Queen, con Living on My Own, aquí a través de Flashback Weekend.

You my heart, you my soul, mother talking. Eres mi corazón, eres mi alma, en el español traducido. Aquí a través de Flashback Weekend 1985, para ser exactos, con este super éxito de Mother Talking, la banda dúo alemán del éxito Italo Disco, aquí a través de la programación Flashback Weekend. Mother Talking. You my heart, you my soul. Eres mi corazón, eres mi alma. Para todos los fanáticos de la música retro y la música clásica.

7:30 minutos de las 22 en todo el territorio nacional. Estamos en vivo e en directo desde el estudio número 2, donde estamos situados nosotros en el cono sur de Brasil, en el inmenso Brasil, vecino país, en donde estoy situado yo, realizando mi trabajo como siempre, todos los sábados de 21 a 0 horas, con la programación Flashback Weekend, con la tecnología en transmisión en fibra óptica en tiempo real para transmitir a todas las redes de radio que retransmiten nuestra programación todos los sábados. En Classic FM 93.1, en la central en Concepción, en el primer departamento, en la capital de la Perla del Norte, así como también con la poderosa red del Sol 89.3, by LPV, que siempre y él justamente por entender el mismo tema de la misma música y hablar en el mismo idioma, me dio este privilegio para también realizar mi programa a través de la poderosa red del Sol 89.3. Agradezco mucho al señor abogado Luis Papo Vera por darme este privilegio de formar parte de la gran familia de la poderosa red del Sol, una emisora que promete mucho en la vanguardia de la tecnología, de las telecomunicaciones, en el formato actual de radio. Que

justamente nosotros siempre nos innovamos y damos lo mejor de nuestro, de todo nuestro desempeño en nuestro trabajo, que nos encanta y nos ama hacer radio, no solamente con el tema de la música, con el tema de la locución, sino también para acompañar a todos nuestros oyentes, a nuestros amigos que siempre están siguiéndonos día tras día, escuchándonos y también conectándose con la música, que es la única manera de conectarnos y de deshacernos de todos aquellos mínimos problemas, de todo el estrés, de toda la rutina, la monotonía, que solamente con la música y con la radio, a través de todo esto, nosotros lo realizamos con amor y con cariño a través de nuestra, de nuestro humilde trabajo, ¿eh? Claro que sí. 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Yo le doy mi aprobación a este señor, gran profesional en lo que hace y en lo que se desempeña, el señor Víctor, Corre Víctor y familia, y que siempre está en sintonía con nuestra programación Flashback Weekend. Muchas gracias por estar siempre acompañándonos a través de la 89.3, la poderosa red del sol, Estaba solicitando un tema de Venga Boys, ya nomás enseguida en el bloque de los 2000, ya que se viene enseguidita, ya vamos a estar complaciendo tu pedidito, señor Víctor, gracias. 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Así como también a través de www.classicfmconcepcion.com, que nos sintonizan los fieles seguidores también de la emisora única en Concepción hace más de 11 años, Classic FM 93.1, la original, la única, con estos éxitos, con este estilo, formato diferente, así como también con nuestra programación Flashback Weekend, que es la única programación en toda la zona norte en vivo, con este formato 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

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Resaltar que el magíster Gillo Antonioli ya presentó un super proyecto de prevención de gestión de riesgos de emergencias en la Universidad Nacional de Concepción ante autoridades, fuerzas armadas, policiales, municipales, también la Administración Nacional de Electricidad de Paraguay, también la ANDE, el Ministerio de Salud, bomberos, etcétera. Gillo Antonioli

que estuvo realizando este gran, vamos a decirlo así en el idioma portugués, palestra en la UNC sobre la entrada del niño para evitar todo este conflicto que supuestamente, ojalá que no sea así, pero se está anunciando con el tema del fenómeno climático del super niño. El magíster Gino Antonioli, un gran profesional, muchas gracias por estar apoyándonos siempre aquí en la programación Flashback Weekend.

0: Bueno, también así como la Expo Concepción 2026, que ya falta poquito nomás, desde el día lunes 31 ya arranca con toda la Expo Concepción 2026. Y vamos a dar un poquito de información sobre los precios de las entradas para en el establecimiento del Parque de Exposiciones Nanahua, que está a pasito nada más de la salida de Concepción, camino a Orqueta. El día lunes 31, todo el día el acceso va a ser gratuito para todo el mundo. El lunes 31, en el inicio del arranque de la Expo Concepción 2026, el lunes 31, todo el día los accesos son libres y gratuitos para todo el mundo. Entre los días martes, primero de septiembre, desde las 8 horas en adelante, 30.000 guaraníes el acceso. El miércoles 2 de septiembre, desde las 8 horas en adelante, 30.000 guaraníes también el acceso. Así como también el jueves 3 de septiembre, desde las 8 horas en adelante, 30.000 guaraníes el acceso. Y a partir del viernes 4 de septiembre, desde las 8 horas hasta las 15 horas, los ingresos estarían costando 30.000 guaraníes, como los días anteriores que mencioné ahora. Pero a partir de las 15 en adelante se estaría elevando el precio a 50.000 guaraníes desde las 15 horas en adelante del viernes 4 de septiembre. Como así también el sábado 5 de septiembre de las 8 hasta las 30 guaraníes. Esto vale por causa también de las fechas que van a ser claves de las grandes atracciones que se estarían presentando en el palco oficial general ahí en la Expo Concepción 2026. Y el domingo 6 de septiembre, de las 7 y media de la mañana en adelante, todo el día el ingreso estaría nuevamente 30.000 guaraníes. Y ese domingo es un día también, una fecha espectacular también para la gente que le gusta la adrenalina, que le gusta pasar un domingo en familia, porque vamos a tener muchas atracciones, vamos a tener muchos eventos el domingo 6 de septiembre. Tengo entendido que se va a estar realizando el campeonato de velocross el domingo 6 de septiembre. Como así también se estaría realizando también el gran torneo famoso del Fuchi Boy también, que ya las inscripciones, no sé si tengo entendido si está aún habilitado las inscripciones para el Fuchi Boy para la Expo Concepción 2026, un clásico en Concepción que ya es tradición en cada vez que se realiza la Expo en esta zona del país. Y muchos artistas locales, artistas nacionales que se estarían presentándose en el palco oficial de la Expo Norte, Expo Concepción. Me tengo un poco acostumbrado con la Expo Norte porque siempre fue Expo Norte durante mucho tiempo, pero ahora es una nueva página, es una nueva organización con un nuevo nombre que promete muchas cosas para renovar todo este evento principal e importante en esta parte norte del país. Vamos a escuchar un poquito la cartelera de la Expo 2026 de Concepción, de lo que se viene ahora en esta semana.
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0: Claro que sí, la fuerza del norte.

por Concepción 2026, que ya va a arrancar con todo el lunes 31 hasta el domingo 6 de septiembre. A no perderse la Expo Concepción 2026, ya están todos cordialmente invitados. Y un dato más que voy a adicionar también, a no olvidarse, sobre la cuestión de las entradas. Los menores, los niños menores de 12 años no pagan ingreso, atención, los niños menores de 12 años no pagan ingreso y los menores deben estar acompañados por un adulto responsable, así que a no perderse de este gran evento, Expo Concepción 2026, que promete con todo a través en estas invitaciones que hacemos a través de los medios de comunicación. 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

Saludamos también al gran doctor cardiólogo del corazón. Digo así, el doctor del corazón, pero él no va a resolver ciertos problemas del corazón, pero él es un gran profesional, digo así, en la parte seria del corazón. El gran cardiólogo, el doctor Samuel Pérez, que siempre acompaña mi programación todos los sábados de 21:00 Flashback Weekend, y que el cardiólogo Samuel Pérez atiende en el Centro de Especialidades Médicas y Odontológicas en el CEMO, en Concepción, a pasito nada más, ahí del IPS, Instituto de Previsión Social en Concepción. El doctor Samuel Pérez, el cardiólogo, muchas gracias por estar siempre respaldándome aquí en la programación Flashback Weekend. Y ahora nos vamos al bloque de los 2000 con los mejores dance, los mejores en techno, los mejores ritmo electro a través de la programación Flashback Weekend. Nos vamos específicamente en el año 2009-2010 cuando Rihanna hacía con Calvin Harris We Found Your Love, un gran éxito que fue un éxito mundial en ese tema, en esa época entre 2009-2010 con este éxito We Found Your Love de Rihanna. Compartimos con este éxito y entramos en el bloque de los 2000, se vienen muchos éxitos movidos de lo que fue parte del 2000 y finales de los 90. Aquí a través de la programación Flashback Weekend, Rihanna, We Found Your Love. 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

Así con los Venga Boys en el año 1998 con We Like to Party. ¿Te gusta la fiesta? Vení con Venga Boys en el año 1998 aquí a través de Flashback Weekend. Lo mejor de los 2000 y de los 90 aquí a través de la programación Flashback Weekend todos los sábados de 21 a 0 horas. En un viaje imaginario de 180 minutos a través de la década de los 70, 80, 90 y los 2000 de la mejor manera y la mejor colección que solamente lo realizamos en esta programación. La única en la zona norte del país que lo realiza en vivo a diferencia de las otras emisoras. Con un estilo único que a la mayoría, digo así, a la mayoría le encanta quien es fanático de los clásicas y las modernas, ¿eh? We like to party, Venga Boys, 1998. Saludamos a los que nos sintonizan también a través de las plataformas digitales en www.classicfmconcepcion.com, así como también a través de www.desdeparaguay.com/la red del sol, la poderosa red del sol 89.3. La emisora que promete y marca el hito en la frecuencia modulada, en las comunicaciones, en la vanguardia, en el formato que siempre se renueva con la gente de la poderosa Red del Sol. Así como menciono también la Red del Sol, a no olvidarse, a no perderse mañana a partir de las 10 de la mañana, Super Domingo, con la conducción del abogado Luis Papovera, que te acompaña desde las 10 hasta la 1 de la tarde con lo mejor del acervo nativo del folclore nacional, con toda la buena onda que con el abogado Luis Papovera acompaña a todas las familias paraguayas, a todas las familias concepcioneras y también a todas las familias de la zona norte, porque también el holding de radio siempre están ahí retransmitiendo la programación que es aprobada en cada familia, en cada rincón del país, con Super Domingo, con el mejor del acervo nativo. Mañana desde las 10, Super Domingo, a no perderse. Un ambiente, un formato especial para cada domingo, para no ser siempre esa monotonía de la radio que nosotros con la gente de la Red del Sol estamos innovando, estamos proyectando para la gente. Viene a ser un formato diferente que nosotros queremos siempre estar en la vanguardia en los medios de comunicación, en la frecuencia modulada, especialmente con el tema de las programaciones. Gracias al abogado Luis Papovera, siempre que está ahí dándome la fuerza también, porque me dio este privilegio para formar parte de la gente.

En la red del Zócalo, esta programación Flash of the Weekend, una programación que es única, es una programación en vivo, de los fines de semana, desde 21 a 0 horas con la programación Flash of the Weekend. Hablamos en el mismo idioma, tenemos los mismos gustos, así es. 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Muchas gracias a la escribana Fabiola Recalde Gada por siempre estar dándonos ese apoyo y esas fuerzas para siempre estar aquí realizando nuestra programación Flashback Weekend a través de Classic FM. A la escribana Fabiola Recalde Gada en la ciudad de Orqueta, muchas gracias. Flashback Weekend, Flashback Weekend. También con este clima caluroso del sábado 29 de agosto, que se está yendo de a poquito. Y fin de semana, puertita del fin de semana. Apenas a mí estiramos el fin de semana, pero siempre nosotros vamos para siempre mejor pasarla bien en los fines de semana, Y qué no sería también de deleitarse con un buen sabor en Zapuy Pizzas y Helados, una tradición concepcionera de hace años que te espera atrás mismo de la Plaza Pinedo con las mejores pizzas y los más variedades de sabores de helados artesanales que te ofrece Zapuy. 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

Bueno, acá me están comentando que el abogado Luis Pabovera no es solamente gran abogado, no es tampoco un director de radio, no es un locutor, no es tampoco un animador, no es un DJ. Él es multifacético, Ay, ay, ay. Luis es el doctor abogado mentalista, parapsicólogo, consejero matrimonial, etcétera, etcétera, Doctor del corazón, no creo, porque el único cardiólogo profesional de Concepción que yo sepa es el doctor cardiólogo Samuel Pérez, LPB es multifacético, hace de todo, es un gran hombre, lo digo así como más que un hermano, lo considero el señor LPB. Once minutos de las 23, vamos con más, un poquito de los 90, pero ahora nos vamos a nuestro idioma latino-español con Los Prisioneros, con Estrechez de Corazón, aquí a través de la programación.

0: Así con esta canción de 1989, Bravo DJs con Del Difícil Rap. Uno de los éxitos de nuestro idioma español, Generalmente este éxito que vino allá por España, en la zona de Ibiza más o menos, en los finales de los años 80, comenzando los años 90, ¿Quién no se recuerda de este éxito? Algunos que tienen sus cassettes grabados, Bravo DJs y el Difícil Rap. Estamos aquí en Flashback Weekend a través de Classic FM 93.1 y la poderosa red del Sol 89.3. 27 minutos de las 23. Estamos en vivo. Hoy día, sábado 29 de agosto, ya se está ya despidiendo de a poquito el agosto pucú, Ya se viene con todo el mes de las flores, el mes de la juventud, el mes donde renueva todo, Septiembre se viene con todo y promete mucho, Agradecemos a los que nos sintonizan en las diferentes plataformas, así como también en las diferentes radios en frecuencias moduladas, a través de la 93.1, Radio Classic FM 93.1, en la capital departamental de Concepción, así como también en la 89.3, la poderosa Red del Sol, y por una excepción de hoy, estamos también a través de Radio Jardín FM 88.1, la ecológica, una de las emisoras de antaño también, ya que tiene mucha historia, mucho trayecto, Radio Jardín FM 88.1,
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0: Todas estas emisoras a través de la tecnología en fibra óptica, estamos saliendo en tiempo, así, sin ningún retraso, sin ningún delay, Tenemos toda la tecnología conformando en la poderosa Red del Sol, También ambas emisoras, también en el interior del país, aquí en el noreste del país, donde estamos aquí retransmitiendo nuestra señal en el estudio número 2, en el lado Paraguay, en el Ipejú, en la frontera de la Hermandad con Paraños, donde se está realizando ya, es un hecho, y ya está a todo vapor el asfaltado que va a conectar físicamente toda la frontera seca del país. Entre Pedro Juan, Capitán Vado y Tanará, el Ipejú, La ruta PI-17, que antiguamente se llamaba Ruta de la Soberanía, pero hoy en día bautizada como Ruta Niños Mártires de Acostañú, Un lindo homenaje para también resaltar siempre a aquellos chicos que dieron su vida por defender el país en la guerra de la Triple Alianza, Ruta PI-17, Niños Mártires de Acostañú, que va a conectar Pedro Juan Caballero, Ipejú y Capitán Vado y Tanará, Y en Capitán Vado, también específicamente, el señor LPB está de retiro, está de paseíto por ahí. Estoy a 85 kilómetros exactamente del señor, y está escuchando a través de la aplicación en su iPhone, porque ya está disponible en la App Store para descargar, para el sistema iOS, para el iPhone, la aplicación de la poderosa Red del Sol, la 89.3, para escuchar en tu iPhone. Y mañana no perderse otra vez, voy a mencionar Super Domingo a partir de las 10 con lo mejor del acervo nativo de la mano de LPB, a partir de las 10 hasta la 1 con lo mejor de nuestro folclore nacional, Y nuevamente voy a saludar a los grandes profesionales, los mejores ingenieros de Concepción, a cada uno de ellos, el ingeniero Elías Sanz, decano de la Facultad de Ingeniería Civil de la UNC, el ingeniero Gustavo Alarcón, que realiza construcciones y cálculos, el arquitecto Francisco López, que realiza proyectos arquitectónicos, planos y tasaciones en general, el ingeniero civil Richard Lesmo, que realiza construcciones en general. A cada uno de ellos, a los grandes profesionales, nuevamente voy a mencionar a cada uno sus nombres, el ingeniero civil Richard Lesmo, el arquitecto Francisco López, el ingeniero Gustavo Alarcón y el ingeniero Elías Sanz. Muchas gracias por el respaldo de siempre aquí en la programación Flashback Weekend. También al doctor de la Administración General de la UNC, el doctor Ángel Guizamón. Muchas gracias por el respaldo de siempre, Ángel Guizamón. Al magíster David Cuenca, también muchas gracias por el apoyo de siempre a David Cuenca, al magíster.

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aquí en nuestra noche de hoy en Flashback Weekend con Rock Boricua Aptem en el año 1995... con este mega remix de Electro Latino, que lo vamos a hacer aquí a través de Flashback Weekend.

0: así con la mejor vibra de Sandy Papo, la hora de bailar 1995. Estamos animando tu noche, haciendo la mejor vibra a través de la programación Flashback Weekend. Sandy Papo, la hora de bailar 1995, lo mejor del boricua Atem, del éxito latino en Manhattan.
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0: Que hasta ahora suena en todas las discotecas, principalmente en los casamientos, Quienes son de la generación que le gustan estos éxitos,
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0: Y a un cierto colega del medio de comunicación que se identifica con este tema, porque lleva el mismo nombre. Cuando toca estos éxitos ya se transforma,
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0: Justamente ahora recién le dije, ¿será que surge una fiesta retro, Una fiesta retro bien organizado,
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0: Con todos estos éxitos. No solamente los latinos, sino también todo el género de los 70, 80, 90 y los 2000. Una fiesta que hace falta, Porque hoy en día la música se desvió un poco, Digo yo, Y justamente esta programación hace diferencia de todos durante las noches de los fines de semana, Una programación diferente, justamente para quien ama estos tipos de éxitos, Para romper la monotonía, para romper la rutina, para romper la misma cosa de siempre, hacemos la diferencia aquí a través de Flashback Weekend con todos los clásicos. 53 minutos de las 23. De a poquito ya se retira el día 29 de agosto. Ya vamos a entrar ya en el fin de mes. Ya vamos a entrar en el día domingo. Pero vamos a hacer una pequeña excepción de nuestra programación, porque la hora vuela, los minutos valen oro. Y por sobre todo, la música no para. Agradecemos a cada uno de los que están en sintonía en diferentes plataformas, en las diferentes emisoras, en frecuencia modulada que retransmite nuestra señal, en streaming digital, a través de la tecnología que forma parte Classic FM y también la poderosa Red del Sol. Nos vamos ahora a los años 70 para hacer un pequeño bloque excepcional de nuestros minutos que ya se está terminando. 55 de las 23 y con Elo en la banda inglesa de los años 70 del éxito disco sintetizado el Last Train to All London, el último tres a Londres, aquí a través de Flashback Weekend.

Comment ça va, The Shores? ¿Cómo te va el grupo francés The Shores en el año 1980, Para finalizar la onda disco de los 70s, 80s, aquí a través de Flashback Weekend. 6 minutos de la medianoche, ya en el día 30 de agosto, Ya estamos ya en el día domingo. Comment ça va? ¿Cómo te va? ¿Cómo te va, Claro que sí. Uno de los clásicos de colección aquí a través de la programación Flashback Weekend. ¿Alguna vez escuchaste, alguna vez en algún vinilo, en algún cassette lo escuchaste esos éxitos, Así como hace rato también sonaba Bonnie M, el gran banda disco alemán de color de los años 70, Bueno, ya llegamos en la parte final de nuestra programación, 7 minutos de la medianoche. Hicimos una pequeña excepción porque faltaba también los 70, La cereza del pastel hacía falta en este bloque, los años 70. No podía faltar la onda disco, Agradecemos a cada uno de los auspiciantes, a los que nos apoyaron en nuestra programación Flashback Weekend, así como también a los grandes patrocinantes de la Red del Sol, la 89.3, que también forma parte también de la programación Flashback Weekend en su grilla de programaciones, la única programación en vivo en la zona norte del país con un estilo diferente para los que saben de música.

Mi padre también, a Carlos José Pérez también, que siempre está ahí atrás recorriendo también para darme las fuerzas para seguir siempre realizando este humilde trabajo que realizo todos los sábados de 21 a 0 horas con la programación Flashback Weekend. A mi padre Carlos José Pérez, muchas gracias. Pasó unos tiempos un poquito medio complicado en cuestión de salud, pero gracias a Dios está ya recuperado, ya volvió a su trabajo, Lo que importa es la fe en sí para siempre avanzar, También a la gran familia de la Red del Sol, también le agradezco también al Lord, lo voy a llamar así Lord porque es un gran señor este abogado Luis Papo Vera, Lo voy a llamar así Lord, señor LPB, claro que sí. Colega de comunicación, colega en todo sentido, un gran hermano, Gracias por hacerme formar parte de la familia de la Red del Sol con la programación Flashback Weekend, Una programación que hacía falta en el rompecabezas de los medios de comunicación con esta programación diferente, También quiero saludar y quiero una vez más agradecer a cada uno de los oyentes que estuvieron escuchando a través de las plataformas digitales alrededor del mundo, a través de www.classicfmconcepcion.com, así como también a través de www.desdeparaguay.com/laRedDelSol, así también la app que ya está habilitado para los que tienen iPhone en el sistema iOS, en el App Store ya está habilitado también la aplicación La Red del Sol 89.3 para escucharnos a donde quieras que vayas, con la mejor programación, con el mejor contenido, con la vanguardia de medios de comunicación en radio, que nosotros estamos innovando cada día, cada vez con la gente, con la familia de La Red del Sol.

Que estuvieron escuchando a través de Radio Play FM 98.1 en la frontera con la hermandad de Ipejú Paraños en el noreste del país, abarcando gran parte del territorio Carineyú, Amambay, San Pedro con la 98.1 y gran parte del Brasil. A todos que estuvieron en sintonía en esa frecuencia 98.1, muchas gracias por acompañarnos en la programación Flashback Weekend, así como también en Radio El Progreso 89.5 en la ciudad de Uipitá. Al señor Pablito, gracias por estar retransmitiendo siempre nuestra programación todos los sábados, haciéndonos el aguante por este humilde trabajo. Y bueno, vamos a ir despidiéndonos de a poquito, pero voy a una vez más mencionar y recordar a la gente que mañana a partir de las 9 de la mañana ya vamos a estar con las mejores guaranías, sabiendo que en estos días de la semana se recordó el día, voy a decirlo así, mundialmente, porque es un patrimonio de la humanidad, la guarania paraguaya, que se estuvo recordando en esta semana. Y ya desde las 9 de la mañana ya va a estar ya sonando las mejores guaranías a través de la Red del Sol en todas sus emisoras, a través de 88.5 en Orqueta, 88.1 para Jardín FM en Concepción, así como también Radio Play FM 98.1, 103.7 en Radio Codeponá en la ciudad de Villa Gatimí, y también que ya forma parte también de la familia del holding de radio con esta programación de Super Domingo, porque cada vez abarca más este formato de programa, aceptada por todas las familias paraguayas, diseminado por todo el mundo, no solamente por la frecuencia modulada, sino también así por el streaming en la comunidad paraguaya en Europa, así como también en Radio San Roque FM 92.3, que también retransmite desde el domingo pasado, ya forma parte de la programación de Super Domingo. A no olvidarse mañana a partir de las 10 de la mañana con la conducción de LPB, Luis Papo Vera, que va a estar haciendo un exterior exclusivo con la tecnología desde la ciudad de Capitán Vado en Amambay, en la cordillera de la Amambay. Ahí va a estar realizando mañana la programación Super Domingo, mañana a partir de las 10, a no perderse de lo mejor de nuestro folclore, de nuestro acervo nativo nacional, para compartir en familia, para compartir con los amigos, para hacer un buen domingo diferente de la monotonía de siempre, con una buena selección de nuestra música paraguaya que nos identifica y nos inmortaliza alrededor del mundo con Super Domingo. Nos vamos despidiendo de nuestra grabación de Flashback Weekend. Bueno, voy a reiterar nuevamente el nombre, Flashback Weekend. Señor LPB, Flashback Weekend viene a ser un breve atrás en el tiempo. Flash de rápido, back atrás, y weekend fin de semana, así de simple. Flashback Weekend, y nos despedimos con este éxito del Brasil, con Luis Caldas, con Naya Amor, y nos despedimos con este mini bloque de enganchados brasileños para despedir de nuestra programación del día de hoy, con la promesa de volver el próximo sábado a partir de las 21 horas con la programación Flashback Weekend a través de esta emisora. Chau, hasta el próximo fin de semana.

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0: Hola, hola, hola, hola, Maesa Palomita. Muy, pero muy buenos días. Ya llegamos a Super Domingo. Ya a las 10 y alguito llegamos. Bueno, estamos en exteriores hoy, como otro de los tantos domingos que estamos probando los equipos que el señor Pérez Vázquez. Ahora ya estoy más al lado de mi técnico. Ya no tengo tanto miedo porque estoy ya a 90 kilómetros de él. Cerca de Paraño ya estamos ahora. Estamos probando el micrófono convencional también. Estamos probando otro sistema. Espero que responda a nuestro equipo y que compartamos un super, super, super domingo. Anoche, muy triste de otoño. Domingo de alegría, último, penúltimo día. Hoy es Santa Rosa de Lima. Hoy es el día de los oficiales o agentes policiales. Ahí yo le tengo a la familia Bogarín. A Raúl, a Aldito, a Tilio. Atilio me invitó. Yo creo que voy a alcanzar, voy a la tarde, ya voy a viajar y voy a alcanzar la celebración a los muchachos. Peguto, jaro, bien, guajera, y nada. Vea las seis ideas, y nada. Pecaro, estepo y jarero, bien, guajera, vendrá a los muchachos. Ya compartí mi janguala. Sí. Dice Nico, hoy es el día de la Policía Nacional. Sí, la Policía Nacional. Había yo hecho un material para la Policía Nacional. No sé si tengo acá el material, pero sí. Es una institución amiga, decía, la Policía Nacional, ¿es cierto? Hay que ver amistad en ellos, seguridad en ellos. Buen día, buen día, buen día, buen día, buen día desde la Mambay para todos, a los Cuchipando. Buen día, muchachos. Arrancamos Super Domingo.
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0: Temprano me escribió el amigo Alex hoy, Electromecánica Alex. ¿Cómo estamos, hermano? ¿Todo bien? Bien, ahí la ARP a full con la Expo. Está llegando la Expo Concepción. Solo falta un día para el gran espectáculo. Mañana arrancamos con todo, señores. Por eso nosotros ya viajamos antes de la Expo. Claro. Un poco antes de la Expo ya viajamos para estar tranquilitos ya después nosotros, ¿no? Hasta Copa Lomita, ¿dónde nos sintonizan? Desde Paraguay.com y radios en Paraguay. Sí, estamos para iPhone, App Store y Play Store. Estamos luego como siempre. Así que ingresen nomás en esas plataformas digitales para que nosotros le podamos regalar buena música en este lindo domingo. ¿Qué tal? Preparando ya el asadito. Gracias al querido Alvarito Cabrera, nuestro flamante abogado de la... acá del Super Domingo, hijo del querido Cirilo Cabrera y yerno del juez González. Imagínate, qué bien cubierto está este caballerito, che, Alvarito, González Núñez. Un abrazo cordial. Y volviendo a los comisarios, a diferentes estamentos de la Policía Nacional, ustedes saben que una Policía Nacional es una institución muy grande y se subdivide.

A todos los agentes, la parte más baja, la parte más sufrida, esa parte que tiene que dormir como la gallina con la pata sobre la pata. Sí, así, eso que están cubriendo ruta, que están cubriendo banco, financiera, cubriendo la plata de los que tienen. Porque la Constitución luego dice que es seguridad de las personas y sus bienes. ¿Ya? Bueno, mañana llegan la chica Oasis, gente, en la Expo Oasis, mañana, entrada de forma gratuita, invita el gobierno departamental, sí, Oasis, Oasis de Villarrica, señoras y señores, primer show que vamos a tener, Oasis, a prepararse porque se viene con todo. Ahí Manuela me decía, estamos ansiosas, LPB, de llegar a tu ciudad y compartir con la gente. Qué gusto, se viene con todo entonces, gente. La gente de Villarrica para disfrutar y abrir la Expo Concepción.

Le quiere dar la hermosa Emma, esta señorita y sus instrumentistas, sus hermanas diosas, ¿eh? Mañana la Expo Concepción, todo el mundo. Llévenle pues a su abuela, a sus abuelos, a sus tías, a sus tíos. Esa es la idea familiar. Invita a la gobernadora Liz Mesa.

0: Bueno, que la gente me dé un poco de retorno, porque estoy probando un equipo nuevo ya otra vez, una consolita, un micrófono convencional, no lo que utilizamos habitualmente, pero está saliendo bien gracias al técnico, espectacular. Algo de Oasis, puedes pasar el EPB, dice Mirtita. Bueno, ñambo, puta, venme la Oasis, Jeremy. Y gusto, allá en el tema, ñeñe, brota grupo Oasis de Villarrica. Buen día, mi gente linda del este de la República. Hola, la que haga la tía Miriam, la tía Teta. Ya están preparando algo. Ya está la princesa Alisa también despierta. Igualmente la Miss Larcy. Bueno, toda la familia ya estamos aquí. Rodeado de un lindo domingo. El día de irnos de supermercado, de comprar un poco del amigo Ever y de pasarla bien. 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Ahí en el kilómetro 6 estamos en Cantera Castillo. Buen día, amigo Solís, mal aporte.
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0: 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Arriba la mañana, super domingo. Martín Alfonso, la mitad de Concejaná, Ciudad de Belén, Pelista 2, opción 1, Martín Alfonso. Y Andrés Eguaité, y Andrés Pisa Campesino, trabajador, Martín Alfonso, ¿quién será? Lista 2, Belén, opción número 1, Agroveterinaria Codetí, del otro candidato para Orqueta, la lista 6, opción en la lista 6, y luego 12 concejales de primera, acompaña, por ejemplo, los domingos, el querido Anastasio Ortiz, que está en la opción 2, Axel Jiménez, que está en la opción 3, dentro de Yo Pienso Orqueta. Y a la intendencia le llevamos al dueño de Agroveterinaria Coetín, al querido doctor veterinario Elvio Arévalos, mayor Lorenzo.

0: Karina Gascraver. 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
0: 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A full, vamos a poner a mi don Leyi, Donde yo fui un año y dije, ¿dónde debe ser? 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
0: Gracias, Leyi, por apoyar mi trabajo, hermano, hace año y año. 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Ñambo Silla Guga, Juan, ahorita Super Domingo. LPB Ñe Purumina. Ñe Purumina Guarani, LPB está y te digo con Ocurila Día Patrio en este mes de agosto, digo, a Beñane amigo Aníbal. Justamente Aníbal pide algo de Aníbal Lovera, Bueno, mi papá va a compartir esto. El Día de la Guarania pasó en estos días nomás, Estuvimos recordando al gran creador de ese género musical, el gran José Asunción Flores, señoras y señores. Ya en duda de lo que ponen la guarania, ponen la mitad. Como siempre, Super Domingo, y ya paité la polquita, la guarania, y ya pa la chamamecito, un poco el balseado peruano, el sonido internacional. Ya ande, ya paité la mitad. 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Hablan de churro, y a buscar el sin de churro, a la cuñada mía de Juan Andrés. 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

Sí, Victoria está churro también ahora. Carlito está churro también, ¿eh? El churro, Pablo, mitad de un más de gente, oye, está allá con el churro, ¿eh? 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Bueno, se están bajando. Hoy con los mitad, digo, día guaraní. Upeña de guaraní, día del folclore. Ya voy yo a Yupata a hacer los mitad. 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Gracias, hermano. 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Allí están, ahí está presenta para los mitamos. Yander está, o sea. Yander, divina la guarani allá. Agradecer, Pemena, día tras día, la gente oído ofrece Yander y publicidad. Y Castubio ya por mí, Super Domingo. Dale, el amigo Antonio. Está esperando también que yo me vaya a su casa para cerrar el tema de Super Domingo con él. Aquella novia ausente, aquella. Porque tiene empresa en Barete, ahí nada. Entre los bellos de apoya sea. Ya te recuerda el espacio Super Domingo de la mitad. Ya domina el gran Aníbal Lovera, un referente de la música de este estilo. A mí me gusta su arpegio, su música, su sonido, su pentagrama musical es muy rico. Y tiene que ser Paraguay desde el corazón de América del Sur. Tiene que ser esta roja tierra de hombre sufrido, de mujer de manos hacendosas, que ha soportado dos guerras y que ha soportado otra guerra interna entre Colorado y Liberales, lastimosamente. ¡Viva el Paraguay! ¡Viva la guaranía!

0: jamás.
1: Y ponerla ya en el Guarani, llévalo mi tamba. Esa yo anda ya ahí como. Ahí más allá. Aníbal Overa, Asunción. Con primera interpretación, Jaupe, recuerdos de amor. Recuerdos de ayer. Oye, yo eres el Luis Alberto del Paraná. Ya tuve papo ya en dupe cucurru paloma. Ay, a las cuentas, Janina, tisa. A José, pues, ahí te veo, José, a Emiliano Ore, a ver cucurru paloma. Bueno, y por ahora la día lo mitad con el oño brutal añan de Expo Concepción, María Inés o José de Curia Estudio, pero yo no estoy en estudio, estoy a más de 500 kilómetros de ustedes, y pero igual la tecnología nos acerca. Vamos a ver si María Liz puede salir por teléfono a hablar con nosotros hoy sobre los últimos detalles de la Expo Concepción. Mañana arrancamos con las chicas Oasis.

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1: Ah, y ya tengo también acá el pedido de las chicas Oasis. Pero hace embarazada con guaraní, o pilla ya jamás la música creen que por haberlo metido súper domingo. 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Ya sabes, ya llegó amistad y ponan domingo 30 de agosto, cuaraje, ponan. Sí, en esta parte del país, por ejemplo. Y ahí malo, está super domingo, es la una de la tarde, bebé.
2: Super domingo.
1: Gracias, mi querido Pérez Vázquez. Está funcionando nuestro equipo 2, será. Estamos probando porque se viene un cambio importante, una inversión considerable dentro de la Red del Sol, y ahí también está metido nuestro técnico, no solamente Nico, sino está Ramoncito Isfran también metido, entonces he metido yo laboralmente, sí. Hoy el cumpleaños del amigo, sí, el amigo José Cabral, mucha felicidad al amigo José Cabral. Sí, estaba de cumpleaños. Uno de los integrantes director de los hermanos Cabral de Potrerito. Josecito Cabral está de cumpleaños hoy, mi hermano, ¿eh? Sí, muchas felicidades, que la pases bien, que los cumplas feliz. Me invitó también para llegar, a ver si alcanzo la tardecita. Yo tengo dos invitaciones en esa zona. Atilio Bogariña me invitó también, y ahora me invitó, ayer ya me invitó José Cabral. Un abrazo para nuestro músico, gran persona, Potrerito, presente con el arte y la música con los hermanos Cabral. Y hoy el director de la orquesta de cumpleaños, a celebrarse ha dicho, muchachos. Ojón de la Maite y mi hermano a zona de la Mambay. Mate copio, don Cristóbal Vera Flay, Tamaese Cobar en Cherú, Checo, a ver, a Poina, papá. Ango, ya, ya pondé en Guanaba para la programación Super Domingo. Ya en Dudan, ahí te, y en la ñana de música. Ya en Dupa, y te dañan de música, don Cristóbal Vera. Llegó Nene Sainz y Cobere, voy a agradecer a su hermano fuera de ahí. Mamá ya no anda ahí por ahí, mañana en día, en hermana Candy ya ojo más de ahí. Entero vea, ya Nene Sainz va, yo lo que yo lo me encanta. Estoy orgulloso y ver a su familia, ver a Portillo, anda ahí por ahí, poca nena, anda ahí por ahí, qué tarde, anda ahí por ahí, sin vergüenza. Por ahí, cuña, mira, anda en motimo, ay, oía, y deja la jarreo arruinado, ay, ojo asado, oía, y cuello a. Oye, pota, hoy chivita la carrera arruinó. Ahí ha pasado, oye, dije. Dice, hermano, mira, ya veo portadores. Y Carolina, Irma, Lucy, Fátima, ha estado. Ellos eran indígenas, ¿eh? Para ellos es la 14 años de ella. Se me ha farreado que se le cueste hilo mitad que está su hermana con él. 15 años, o sea, arquero más ha jugado, tiene equipo profesional, más 16 años jugaba más primera. 17 años, añemos en Yegmañe, llegó el peaje, pillo, allá puesta y te digo, goleador, lo invitamos en que te dice, deje la gola, allí deja llegar la fútbol, y andas ahí, se dejó nada, vamos a estudiar locución. Hace 30 años que estudié locución. Y hace 3 días, falta 3 días para que vaya a dictar un curso de CBD, oratoria en InfoServio, ¿no? Estamos preparando. Con la licenciada Karen estamos coordinando todos los materiales que vamos a utilizar en la oratoria de alto impacto que vamos a tener desde este miércoles en InfoServe, Centro de Formación y Capacitación Laboral, 10 clases magistrales. En Bupala, alumno Juan UNC, en Diaño Mongueta, Vejina. Y el profesor Acuera quiere también que yo dicte curso ahí. Ese que... vamos a ver. Mujer gente de acuerdo, eso es la plata, la plata es a la caña. 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A ver, la inambicua, hija. 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

Oye, cuando ya se acuerda, ya has asado kilómetro 12 a la izquierda, Concepción y Yayú. 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Hasta ahora tengo el Loreto ahí en Che Loreto, Sí. 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A la se desgracia, goja mía, porque está ahí picholo, vea, que era la pitina el picholo. 16, bebé, el año de planta transmisora. Hombre, o sea, el año de radio, o sea. Amoite, Río Verde, Omiare, Ayubes, Viernes en Duponá, Santa Rosa, va y que hoy se le está mal la radio. 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Los calas en Duce. 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Aguanga, Expo Concepción. 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Dejen donde te verina, Curí, 8 días de hoy. Ya, Poina, mi Belendi, Jaisí, doña la profesora Berta, que estuvo también el cumpleaños el lunes, el último pasado, junto a Pitín, junto a Marcelo y junto al papá de la Miss, la nueva Miss de Belén, Helenita. Estuvimos ahí con el amigo Fermín también. Hoy a palo mitad será. 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Juan Anjama, Pedro Juan Caballero, lado ahí. Sí, yo no estoy tan lejos de Pedro Juan, estoy en el Amambay. Sí, un saludo especial ahí a Cidiño. Saludo a su señora, saludo al patrón de Felipao. Saludo a la doctora Carolina, que está por Brasil. Pero ella igual nos escucha los domingos con su papá, eso, ahora en toda la radio. 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

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El hombre es amo de lo que calla y esclavo de lo que habla. Yo vengo el más filósofo que tuvo la enciclopedia más vieja, grande e importante del mundo. 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Pues ya vamos a ir a ese rancho, güey. 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Cacua, oigo con Nelson de Catuya, esa es la cacua pona, cacua guasugo caraíza, y guapo, aunque cojan ahí podía ser esa. 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O bueno, eso es la primera ex intendenta, la única de Guyahú. Profesora. Sí, calidad. Este video de Don Papo hizo. Sí, calidad. Eso ahí me envejece. O sea, amigo, ese vecino ahí. Van ahí cuatro tus años están cejadas de doctor René de Larza Navarro. Pero a cualquier momento lo mitad. 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
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Ve. A ver, yo lavo la mandapa. Sí, don Felipe, saludo para él, ya uniformado. Él es uniformado.

0: saludo a él, a mi querido Yolabo. Don Felipe, felicidades para vos por el día de la gente policial. Peña la Peña Tendea, Gina Lomitaña de Seguridad, la Ñan de Plata Mire. Mi querido Bodega Tom, felicidades Raúl. Mi querido Aldito, que es mi capé, mi cuate, mi hermano. Y Atilio, que nos invitó en su casa. Vamos a estar en su casa un poco más tarde. Después de hacer esta travesía, Dios mediante, me hace la fuerza. Ya recuerdo, tiene máquina poname, tiene gracias a Dios. 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Se embarcó un juez y pulver. 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Ya respetan, o la policía cuera, vea, ya. No, y está dando respeto a seis, wey, ya jefe, y no va a acuerdo con la ley, wey, ya. Sí, oigo la policía de Coahuila, ya, oigo la de Coitea, oye, y negativo, pero la institución que acuerda, ya, la jefe cuera, y estamos ahí, cuadra, pero eso no hay problema, y ella dice, vaya, 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Cuando ni nadie le da niembo corremba, pues sabes que llevo y vos estado bien, cuando era Perú, eres hoy Paraguay, Argentina, Brasil, Uruguay, ay, mandé kilómetros 10.
1: Dice.
0: Ay, mandé ya en tu música, madre, porque corre, visto ya los años, ¿mm?
1: Nomás se le iba.
0: El gran referente de la voz que nacía de Paraguay, ¿de dónde era? Decía la gente, ¿eh? Los tres. Sudamericano le decían, las voces de la América Morena, del nuevo continente. Luis Alberto del Paraná y sus voces angelicales, acompañado por el director de la orquesta, don Reinaldo Mesa, lleva a diferentes generaciones para dejarnos estas músicas internacionales que hoy recordamos en Super Domingo.

0: decía esa canción, ¿eh? Luis Alberto del Paraná. Ahí va la voz de Reinaldo Mesa. Esa parte, ¿eh? Y también Ñande Valle, guay, ¿qué hago y cuál es Cuaresma? Sí, el gran chino, ¿eh? El Adrián Barreto será, ¿eh?
1: 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Seguir viviendo.
0: Dino García, mía. Alberto de Luque, os hago en día, yo tenía. Sí, con Luis Alberto del Paraná.

0: mi dicha lejana, mi flor de la Mambay, Luis Alberto del Paraná, en el top 10 y en el top 5 estaban en grandes conservatorios musicales del mundo, lo mismo, ¿eh? Hasta en Music Hall aparecía en el segundo lugar Luis Alberto del Paraná, ¿será? Sí, como telonero, era, después ya era el equipo principal de la noche, como los Beatles. No, mi amigo Sixto Solís, ¿será? ¿Eh? Sí. Va, ahí viene el amigo Juan Carlos Mariño y ya está, y plata eso. Siempre buscase el objetivo a eso. Mantén y ahí puso su vida eso. César, César habla de tabero de ver a Mariño. César ha malizado, no impone, entiende. Ya Mariño. César ha malizado para mandar. Se ha de ver, tiene hermano.
1: Vamos un buen día.
0: Eso es apagar su asado, pues eso es la banco, mi asado no va a poder más eso. Dicen, desejo de ser de mi y llegó 50 años más empresario, güey, dice.

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Sixto Solís, más conocido como Solís Pucú, más conocido como el patrón que da plata. Sí, señor. Pues a Mariño en mi moite. O sea, ha llegado eso casi 5 millones, un bot 10 millones de veces lo bares y quien va. Y el ley contente y el efectivo dice, ¿eh? Sí. Ha llegado. 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A eso en digo de vender ahí Mariño, no, Mariño es el privado, vender y se iba también. 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

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Hace 50 años le coja pandroga y se llamaba Pago Auto, pero entonces impresionante. 94 años le coja. A papá yo le como 87 años a papá un botiza. 86 años, ¿verdad? 85, 86 años a botiza. Chiquito. Otra la moza con años. Sí, señores. 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Ya recuerdo radio, ya se cañico, van a transmitir mañana de programación, ya recuerdo Play FM en la hermandad de Paraños con Pato Preto, es decir, con Upejú, y estamos en Villa El Gatimí también, allí el saludo cordial para el amigo, para los señores propietarios de la 107 Radio Coepona. Y la gente de Villa Gatimí creo que están de aniversario hoy, lo que me pasó Nico, lo que compartió conmigo hace rato. Voy a ver un poquitito acá. Está la princesa Lisa, ya va a hablar enseguida también. Sí, la princesita. Y su mamá fue locutora, no sé nomás qué tiempo ni en qué circunstancia, pero vamos a investigar eso, Sí, muy bien. A ver. Dale, mira la mensaje cuera. Ahí está el saludo. Mira, anda un poco alzando una foto que yo con mamá salí hace mucho tiempo. Qué hermosa mi mami, Qué hermosa mi mami, qué linda foto. Gracias por la foto con mamá. Huguito Jero alzó mi foto con mamá. Está divina mamá. Saludos, Hugo Jero, pronta recuperación, hermano. Saludos a papá, a todos los a todos los familiares del este de la República. Muy bien, Tajami, llega una cosa, a ver la mitad, tamaño a mí, otro mensaje.

0: Feliz 125 años aniversario de Villa Gatimí. Sí, señores, identidad y orgullo gatimiense. Sí, ese es el gentilicio de ellos. Gatimiense. Gatimiense. Sí, hoy aniversario de Villa Gatimí. Hay desfile cívico estudiantil y también se tendrá Velocross, me dice Nico, desde la 98.1, desde la 98.1, desde Play FM. Saluda allá a través de Radio Epona a toda la gente, los directivos y a todos los habitantes de esa hermosa ciudad que todavía no conocí. Pasé el cruce, pero todavía no me fui propiamente. Si yo no llego a una ciudad, a un hotel, a tomar cerveza o a comer la empanada, así yo no puedo decir que conozco la ciudad. O sea, pereja sacó guapando vale y lo mitad pato upere vea pato upere ir en guajena la ciudad, vea, y cuando hay gente fuera sentía hospitalidad ya, vea, de Villa Gatimí, saludos, saludos, saludos, gracias por la sintonía.
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0: Saludos para mi hermanita Blanca Estela Vera, mi segunda mami del este, cuando yo estudié, cuando yo estaba hasta ahora con eso y allá hubo con eso vea, pues ella me saludó todo esto con Reinaldo Carrera y sus hijos. Sí, hay que ser agradecido. Blanca Estela Vera Portillo, guapo, coabogada y guapa, hermanita. Y ponan las hermanas. Ah, además hice toballo, hice la mitad. El viernes fue el cumpleaños del director de la 103.7 con el Pona FM, don José Peralta. Ah, mira, boche. Saluda a don José Peralta. Gracias a él, a su señora, por la confianza, y al amigo Ricky, que era nuestro nexo también. Un gran valor. Yo le quise luego comprar a don José Peralta el

Te dime la goleadora en Concepción, me dice Hugo Cáceres, mi hermano. Había sido ese jeca domingo 6, 7 goles, lo mandamos en guerra. O bebeando, yo voy a beber, bien, no se va a beber para irse a otro pelotón. Pero se o ajá, Adolfo, hermano. No me gusta más la historia, 91, 92, vamos, y así ya. Va a una que la gente hoy ya se podía Pucuazu. Al arquero no, Ortiz. Ojo, yo he jugado 2 de octubre, ¿verdad? Mando barrio. Peladito, el soldadito Ortiz. Ya jugado con Olimpia, ve. A un mía ahí va a ser a dar lugar. Uve yo con Ana ve intendente interino. Celso Cañete. O sea, hemos puesto a cuya con eso yo cosa. Teta. Mi hermano, Celso Cañete, hermano, ojo libertad. A un mía la Adolfo Arquero. A un video que está Robert Pichín Maldonado. Yo, Robert Pichín, y ya lo sabes, yo gana mi misa titular, mi misa. Y dije, oye, ahora hay Silva, otro arreo, o sea, a ver, joa, tú sabes, ti camba. Ojo, vende, ojo, ve, joa, pues están de póster, de parante, de jano, ñandú, y más, a veces. Hace un mes que era, hace cuarta, pues yo iba a jugar 2 veces, mía, jugar la titular. Yo, cuando te penal la primera vez, ¿eh? A un pellamo en que caja está, güey, a un pellamo en que se golpea, a llegar la partida. Ay, amado, a ver, bajate ese hermano a estudiarse en Ciudad del Este, a ver, ni arco de mandarse ya, dije, eso, bajate a eso, no eres conde, empresa chacobre, almo, viejo, tan deo jefe a peona, yo sé. Fíjate, yo soy colectivo acá, rueda, guapo, oficina de patrón, entonces, no, ya repartí encomienda, multifacético, yo. Anda, llegué a esa 30 años y nada, tu hija abuela de locución, la Escuela Municipal de Arte y Oficio de Ciudad del Este. Ve, termina el cota, vaina. Hola, hombre, locutor, Lorgio Fernández, hermana Blanca Estela, y mando a tajina la Lorgio Fernández, parte peruano. Un mía, abuela, hombre, profesor. Yo, ya, tu cuchilinza, la de ese profesor, pues. Sé que de lo que sabes, el hombre, que más estudiar la locución, yo, bocande. Respiración, vocalización. Ahí está, duda, ¿verdad? Estudias a ver la locución. Es nieve, pareo, mía, ¿verdad? O viene muñeve, tiene cualquier cosa, es muñeca, ande, profesor, ¿verdad? Sí, así es. Saludos, papo. Grande del club más grande es de Villa Gatimí. Richard Ortiz dice: él es de Villa Gatimí. Mira, vos, la audiencia siempre tiene la sabiduría. Ella es Noemí, fanática oyente de Musicalísima desde la Ciudad del Amor, Ciudad del Trópico, que cumplió la semana pasada 1 año más de vida. Fundada como la primera ciudad en el norte del Paraguay por el jesuita José Sánchez Labrador y Hernández, con su comitiva por el IPANÉ. Antes, 13 años de que se fundara la ciudad de Concepción, se fundó Belén 1760. Y hay vestigio de aquellos tiempos, de los bayaes, de los jesuitas, en el templo central Nuestra Señora de Belén, en la ciudad del trópico, que visita Mina Pejecha Mijangualan, Bayaroga, Machete, Balomita. Cintia, la licenciada Cintia Camino a Loreto, estaba escuchándonos también. Gracias, licenciada. Saludos para tu familia, tu hija, tu hijito. Bueno, espero que estés pasando lindo este domingo. Ya habrás llegado a tu domicilio luego de tu trabajo, ¿eh? Acá nos apoya también el licenciado Magistro Cecilio Ferreira. A este día yo vuelvo y ya en día, y en la super domingo venían de apoya. A cogina la mitad de esa. ¿Por qué tal vez, Aena? Felicitaciones a los agentes de la Policía Nacional por su día de Santa Rosa de Lima. Gracias por su vocación, entrega y compromiso diario por la seguridad y el bienestar. La seguridad y el bienestar de nuestra ciudad y de nuestro país. Que Santa Rosa de Lima los proteja siempre. Lista 1, opción 9, Magíster Cecilio Ferreira, concejal municipal. Sí, cariño a la gente, compromiso con nuestra ciudad, trabajo y transparencia. Feliz día, queridos agentes policiales, dice aquí nuestro amigo Cecilio Ferreira desde la ciudad de Or.

0: Desde la Mambay le saluda Luis Papo Vera, a todos mis amigos del grupo Yolero, Yolero, Yolero, kilómetro 15 San Miguel, a todos los efectivos policiales, a los abogados que están en este grupo, y también el ingeniero Ramírez, ingeniero, ella gasta mitad con años de amigos que eran policiales. ¿Eh? Era con la pira, era con la caña. Entonces ya misma, ¿eh? O misma, y yo topa tacar, güey, ¿eh? Tranquilo, el grupo Yolero. Felicidades a nuestros agentes policiales. Morero Jojave con cuidado, es este mayor, es la patrumba esa. Allá, ingeniero. Ahora, ingeniero, ni los fondos de veces acuerdan, mi aldito, mi ahora era Pescuey, Bodega Tono, mía, sí, Raulito, obviamente Atilio, el policía poeta, el tigre, sí, o investió, pues, a don Felipe, policía, pues. Tengo, o sea, puede con nadie por ello. Oye, jubilama, o concejala, güey, llamo a Ciudad de Belén, cuando la don Felipe Bogarín, ¿sí? Está vivo ahí, ya apellido, se van de Bogarín, se van a cambiar ahí, ya apellido. Cuando, según la situación, ya parece que Caraíbores, ídolo, cuál la grupo Yolero, cuál grupo de Piracaldo del kilómetro 15, San Miguel.
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0: Hugo Ojero, Hugo Ojero, acerca tú, y ahora hermano Hugo Ojero, pero yo operada, en la ahí está, acá está, yo tiene 20 millones, estoy yo operando, me voy a poner ahí.
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0: Total, si hay por Yuta Mariño, mía, y huele efectivo, Sol y Pucú, Mariño, mía, ya me están los 20 millones.
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0: Caru y este, ahí está, señor Mariño, en este. Qué gusto escucharte, pa. Estoy en la radio limpiando, dice mi licenciada Ángeles María. Qué lástima que no le dejé la llave de mi búnker, hija. Ayer Papo Junior quería hacer algo en mi búnker. Viste que yo tengo mi búnker en casa, ¿no? Sí. Y ahí cuando yo viajo, mi hija quiere estar ahí. Yo no sé por qué. Mi hijo se quiere ir en mi casa. Algo están haciendo en mi búnker cuando yo no estoy. Y ayer me olvidé y traje la llave. Antes de ayer ya viajé. En Arumí la llave. Ah, Cosper de Paite. Primero lo Papo Junior ya me pidió. Papá, quiero usar tu llave un ratito ahí. Ese pio es el llave de Bruceta ya. Y peligroso lento. Y ves. Sí. Y Ángeles suele ser local ahí. Ella duerme ahí y ve su Netflix, prepara sus materiales para la Expo. Ella es la vocera oficial de la Expo Concepción, ¿eh? Orgullosa por mi hija. Estamos invirtiendo con Papo Junior por más materiales para cubrir la Expo con todas las comodidades.
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0: Estamos comprando de los shopping de Nisei, de Mega, allá donde Hugo siempre se va a actuar en Ciudad del Este. Al Papo Junior, mira, y demasiado. Yo, pues, papá, cuáles, y demasiado ese celular. ¿Cuándo hemos manejado? O sea, muy íntima a veces huellas digitales allá, monte, más sin bola que están, vamos a Ciudad del Este, veo mi comerciante, cuero, o sea, y fomate yo mi esteño, será que va. La voz de nuestro amigo Aldito, es novia ausente, la época de cuerda suelta, ahora son los paredes.
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0: Gracias, hija, por valorar mi trabajo. ¿Cuándo se tiene extra inda ya? Gracias, amigo, dice Raúl Lugarín. Raúl, matecoyo. Se va tarde, ve a Jata Curico, ahí al lado, pero maliciado, y ve a Jata, se la consejo la permiso, porque si yo puedo irme a la... Vamos a irte a la farra, tú seis, tres, ya. Va a ir Cidiño, viene amigo Cidiño. Ayer me envió audio Cidiño, el platudo Cidiño será, sí. A ver, vamos a tratar de escucharle a Cidiño.
2: Papo Vera, un gran abrazo, buen domingo, buen laburo, vamos para más. Buen trabajo, compañero.
0: Ahora está en la tropa, sí, ya no está en el frigorífico de Belén, está en Pero Juan, donde era Frigo Norte, ahora la tropa Bit se llama eso, ¿eh? Sí, ahí está él y lleva también ya su alquiler de coche, de camioneta, de aviones, de barco, de bombardero completo, ¿eh? El querido Cidiño. ¡Oh! Hola, mi amigo Cidiño, saludos. Bueno, ya ando y mira la música, la mitad. A pillar, ven, se supera pa' te tajate, ya, nada. Menos mal con mi tacuña, ya tende ponerse, se hace morambosado y ambachiteo ese mongaruta, ya la pinta, ¿eh? Se guapo tomando, digo, la besa se da. Cuenta la princesita acá, la divina, Alisa Guadalupe. Está la tía Teta trabajando. La

0: Estamos en familia, gracias por el cariño, gracias por acogerme bien, con todo acá la peras parafernalia del grupo LPB, estudio afuera, estudio móvil. Llego la internet, recuerdo y me jaité bajada, cuando yo voy a tener ese vehículo, le voy a mojita para internet. Hoy me japeré y agua, puta, allá por la programación, voy a continuar allí, sí. Eso me está recomendando mi técnico, Estamos viviendo un momento muy hermoso. Porque estamos logrando nuestros objetivos y yo soy un hijo agradecido, no solo con papá Cristóbal, sino con mamá Modestita y mi familia grande también, ¿no? Sí. Papo Junior, mi capitán, Ángeles María, mi periodista y mi directorita, mi pajagüeí es Milagro María Betania. Aunque con Anoy Yigmati y la pajagüeí este, pero vea otra organización más, vea otra empresa Yigma. Así que Milagro ya es la pajagüe. En la primera empresa fundada por LPB.
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0: 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No, 22 días atrás. 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Allá puedo subir la ifarra, ya. 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

0: con la voz del internacional Luguito Jero, desde el este de la República. Adiós, pueblo. Esa mañana de pueblo, que era más esta coña. Y niña, tende por acá, niña de Sida, niña de Túa y Cobere. Y ando mi tenico por acá. Que no ya creíste y problemas, dilo, me dañan dente, o la problema ya creíste y peñan de plata, pota y se te hija, la dañan dente. Esperanza. Ya pobre de turbulencia, peñan a casa.
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0: A mí, ñan de celoso y te hija, y lo mitad más veo, hay cuando hay mozo, hay más vea con mundo, y dos hay mozo, y es tranquilizante lo mitad, No ande por acá, y estaba aquí, estente, oye, hija, en Botabuzo.
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0: 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Sí, bueno, se puede acá, ya quinto,
2: Sí.
0: 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Bueno, ese es lo mitad, Juan, hoy llegó a consejo de José, con Aña, el representante, por ejemplo. Obvio, hoy que ando y piro, y mañana. Bobadilla está, y cojina bogarina está. Yo antes trabajaba mucho con otra gente en otros tiempos, ¿verdad? Cuando andas ahí, ese fanático y te hija, ¿se acuerdan? Pero ni ese mismo que iba a grupo, pero ya evalúa tal situación, ¿cuerdan? Ya estoy ahí, ¿se acuerdan? Evalúa la situación. Sí, así es. 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
0: 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Sí, porque tiene que saber todo. 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Tiene que ser el marido, el amigo, el mejor amigo que tenga, el pariente o los profesionales de esa área, ¿verdad? De ese rubro. Hola, Nao, ¿ya te despertaste? Maena, hace rato, dice ese, perdón, mi sobrina, Bueno, empezó en la mitad, Arsa, otro repuesto, Bellajana, aeropuerto, lado, Mariño, ya es amigo, Mariño, ya rapaste hoy, ¿sabes? Mariño, ¿dónde vamos a ir? Grete ya, ese invitado, Juri, ¿cierto? J. Aguina, cara ya, vuelta, ve. Bretona, veo, J. Mariño, te ya, Gina, Bretona, veo, J. Ese invitado, Juri, eso es donde, ay, la ronda y la arete, y Mariño, eso es, disculpa, ¿sabes?
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0: 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Juguito Jero José llegó a la río Reina, la embarcación, o sea, José. Yo, en ese hermano, ñaña Ureta Mariño, en la niña embarcación, la niña avión por aguas, ya. Papá velará, se, ahí se rubeca tú, llegan a. Pobre visita.
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0: 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Felicidades a su señora M.M. Ventosa. Mate, ¿cómo ya hacen la mitad? Huguito Cáceres, va, ese patrón, ese amigo, ese compañero. De ese compañero, ¿cómo ya dice Hugo Comulla? Dejamos ganar y Uja, su de compañero de colegio, cuele que allá se va a buscar. Hugo, me es peligroso, o sea, ay, peligroso. Mira, amigo Huguito Cáceres, ¿eh? Sí, quinta, sexta. Ahí se fue papá, se fue Candy, me acuerdo, en la mejor época pasamos lindo ahí con Hugo. 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Rico, ahí me voy a recoger la plata. A enseñarle con ese ganado, Amado Vera, un vapo, ¿no? Lista 1, Bernie Yalva, Océano 8, Amado Vera. Comería, Fórmula 1, hola Marcelito, Michael Aporte. Juendú, Gustavo, Bebe Guarani, vamos ahí, ya estaba, a ver, pura hey pa' jaumia. O sea, ya, y pa' hoy, ahora copa ahí, sello de Super Domingo, de Jardín. Ya también, Marcelito. Él fue de Ciudad del Este y estuvo por Buenos Aires, pero no le alcanza a Víctor el mero mero, el Chapi Chapi, que sí tuvo mucho más lo que a nosotros nos faltó toda la vida. Plata y mujeres, sí. Pero Juan ya oye jubilado, ¿no, Víctor? Yo pues, estaba en Villa Alta, vez ya vamos a Ingoma en asunto. Allá Opama. Tenía Carolina más o poder ese Juan. 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
0: 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Saludo a Fermín, a su señora Berta, a la flamante Miss Belén, a su hermanita que va a ser Miss Belén también, ¿eh? No se queda atrás la hermanita menor, ¿eh? 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
1: 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Lo mitan, ahí está, a veces teléfono a pu página, ahí está, mañana te hace lo mitan. Bueno. Ella prepara y no lo mitan, este, una semana, es poco de noña, pero usted la es poco concepción, lo mitan, grupo Oasis en vivo. Me dijo, Matecovio, la ñan de Epoge, y se tú acuerdas, sí, don Valentín del grupo, don Valentín López, papá y empresaria de las chicas Oasis.
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1: La voz de Manuelita. Quita Manuelita. Mañana arranca la Expo Concepción, estarán en vivo, gentileza del gobierno departamental. 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Pero viernes vamos a tener a Low Best y el sábado vamos a tener a Binomio de Oro de América. La RUCB Liti tiene un lado. A domingo ya le cota a Marilina.
2: Marilina.
1: A ver, está grupo local y regional, ¿no? Llego ahí, hago ahí, yo en mi vacación y mía, a ver, respira y mía. Pero a Hayen, o sea, a. Y Gil, en el Samba, vos también, nada. El pop de allá, rabe compromisando, en Ana, y de oratoria. Aunque usted hace, y gusta de oratoria, está muy bien, pues, de proyector, ambos discursos acá, mi. Hoy cosas, soy político, mi. Está la alumno, la yo soy licenciada Karen. Profesora, hay jóvenes, hay personas mayores, estaba interesado en la oratoria, de 10 días venía a manejar Magrila, de cupo allá, estaba cabello, pero ya pues yo en ese tiempo mío, ella la cuña que ahí está, se envía poco Ángela, Ángela tuvo ella pues llegó a la oratoria de alto impacto con Luis Papo Vera, 30 años de experiencia de escenario, 30 años de radio, y toda una vida de pasión en el mundo de la comunicación. Sí, señora. Y más papá Benegatini, ya está mi tía partido, entonces. ¿Ah? Sí. Semita, y de hoy. De Yegmante hoy se ponga a llamar. Ajá, de Yegmante hoy. ¿Ah? 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
0: Yambay, jafra, mini, orevio y catuño, un 10. Este sea mi barbuello, o sea. Está de ver la mensaje, no, ya le de página. Marcelo, mira, y más eso, que dice Pitino, mira. 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

Vale, imítanla en la mensaje, lo metas viña en tu con música, ¿cuá? Y pucuse, y con tema de programas a las 12 llegué, me acogí con mamá, hermano, y a cocinar en las 11 llegué, me hace membro, que dije, pues yo pongo mis hitos estrellas, o sea, tío, tipo tía teta. Sí. Va, yo, domingo rey, lo mitad, ya ande requerilla. Va, yo, va, domingo rey, ya ande requerilla, lo mitad, ¿sabes? Bueno. Ahí me habla Nilda Florenciano también, ¿eh? Nuestra colega y amiga de Orqueta. Ella está en la opción 1. Estamos recorriendo los barrios, escuchando tu saludo. Dice que bueno, ¿eh? Ahí está todo el grupo. Yo pienso Orqueta, la lista 6, doctor Elio Arévalos. En la opción 1 está Nilda Florenciano. En la opción 2 está el querido. Sí, ahí el país, ¿eh? Anastasio. En el 3 está Axel, ¿eh? O sea, Axel Fernando. Mi cuñada hizo de Axel Fernando, bro.

0: Excel, Axel Jiménez, ¿verdad? Oye, igual, entonces, cantante argentino, ¿verdad? Sí, José Marvin, José Daine, José Mantegana, no, y para llegar, ¿verdad? Axel Daine, y fue caso, a Jiménez Martínez. Nos saluda a todo el equipo, ¿verdad? Papo, yo pienso que era un grupo de ciudadanos que dejó de escribir y de esconderse detrás de una PC para publicar las cosas que no le gustan. Salieron a las calles, está mi colega y amiga Nilda Florenciano, ella está en la opción 1, o se hizo el profesor Anastasio Ortiz, los 2, Axel Pedoín, número 3, Peña, 12 concejales con la mitad. A musicalísima José Mabela, era cuerda llena de lunes a viernes, ¿verdad? O domingo, Guave, tenía refuerzo, llegué de ella, pues en doctor, venían de apoyas a Güere, agroveterinaria con Timeja, ABIUP, señor de apoyas a Güere. Y el amigo Anastasio Ortiz. Nilda Gato, porque cuñaja merece la cuñada mía, venden de coraña. Se cuñada mía nunca, nunca anda coraña la cuñada. Al contrario, no. Nada. Aparte de ese compañero, acuérdate, periodista de Valeva, de cuña caraín de Gato. Ah, Oriva, a ver. Vea, la cuñada es Oriva, la cuñada va a hacer guasú, anda, digo, tiene niña mañana. No, no, Michaguana, no te cuesta, oye. Hola, ¿qué tal, mano? Y cuela, Michaguana. Dormía la mitad cuñado, porque dormía, ¿no? Yo cambiamos y andé de panorama, de horizonte, venían de día, ya. Marcelito López, va el aporte. A la puta, Marcelito, Lucas, se ha ido 100 tons, a la cuenta. Y nervioso, o sea, bueno, bella, pues, ¿no? Van a hacer la. Va a decir, ¿no? Yo con combustible, nada, ¿no? Llego 500 kilómetros ahí, Concepción, y nada, jata, en andar de código. Allá, ¿cómo hace combustible? Bueno, gracias, Marcelito, comería Fórmula 1. Sí, señores.
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0: Y ahí está el querido Axel Jiménez. Sí, Botasi, lista 6, opción 13. Y está Axel, salud, amigo. Y peligroso con Ciudad del Este, sí, graduado en la UNE, en la Facultad de Filosofía, ex alumno de mi querido y internacional Carlos María, uno de los eruditos de la familia, así como Mario Barone, Carlos María, que estará escuchando. Super domingo con la familia grande, con papá y con toda la gente de Ciudad Hernandarias. Él compró su casa frente a la UNE, cerca de la UNE de Ciudad del Este, la Universidad Nacional del Este. Acá, sí, Diño también me mandó un 500. Ay, pues, qué grande el EPB. Yo era en Bapón de Añón de Yara y en Bapón de Añón. Ahí están, ahí tengo un jefe, hace otro. Axel, ahí está Rucata, dice el efectivo. Gracias, mi amigo Cidiño. Gracias, mi amigo Cidiño. Llegó, será otra transferencia. Bárbaro, oye, y usted tiene mismo domingo la pesa, será. Ellos pensaron ya apurata, ellos pensaron ya que Villeta lleva la lomita y madre en 10. Sí. Y ya le hace el teléfono, me digo, todo sale bien, papo, excelente tu programa, parece que está en estudio, me dice acá. Sí, porque yo pregunté hace rato qué tal salíamos. Nico me está ayudando todo desde Paraños. Estoy a 90 kilómetros de él, entre Brasil, Amambay, Paraños, Pato Preto, Villa Gatimí, Pedro Juan, estoy a 200 kilómetros menos, sí. Sí, y gusto, a ver, será, y gusto, y te digo, a ver.
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0: Ha tenido un amigo Cecilio Ferreira hace años en Nerendú, porque estaba ahí, no, Jorge. Él lista 1, opción 9. El magíster Cecilio Ferreira, saludo, hermano.
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0: Escribe otra persona, hola Luis Papo, después de mucho te estoy escuchando otra vez. Y me alegro con vos y tu familia que estén progresando, que sigan los éxitos cargados de bendiciones. Como siempre digo, no quiero que me rindan cuenta. Se progreso ante esa C. Legalmente. Sí, es cierto. Esta es mi amiga Ninfa Gavilán. Ella estudia, trabaja en la MUNI de Concepción. Su marido es mi colega discotequero, locutor y abogado también. Colega doble y ella no es abogada. Sí, así mismo, Ninfa Gavilán. Y fue Fue una de mis oyentes más fanáticas de la época de La Ruta de los Éxitos. Hago pego yo, cuago, oye, gusta. Y me ha aumentado yo esa. Se va a enmendarse de vida, otra vida de Paima. Esta me ha aumentado, gracias a La Ruta de los Éxitos. Oye, gusta mi si y ve, güey. Oye, gusta ver el teléfono mi si y ve. Ha aumentado para lento la concepción. O sea, mi doctora, mi hace médico, mi hace socio, paite de hospital, mi gratis, paite de mi hace vas a paite de La Ruta de los Éxitos. Buen día, tío Marcelo, te está escuchando en Asunción del Paraguay. Limpio, ya está volviendo a limpio el tío Marcelo, dice. Pitín desde la planta transmisora del kilómetro 16, la poderosa red del Sol 89.3.
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0: Otro saludo por aquí. Buen día, Super Domingo. Saludo, dice Gustavito Salinas, Barrio Fátima, Orqueta. Gracias a la gente de Orqueta 88.5.
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0: Buen día, las delicias de mi tata. Hoy sale de pesca. Excelente, Super Domingo. Saludos desde las delicias de mi tata, dice el amigo Carlitos Báez. A la cuenta, Carlos Báez. Ahí la ella ya pues en el tipo, ¿eh? Ahí.
2: Ja.
0: Qué nivel será. Ahí el EPB sale en todos lados, o sea, hasta en la sopa te parece. La gusto, viste por ahí, la gente te dice demasiado, se escucha tu programa. Saludos, licenciada Cintia, sí, a toda tu familia, también Loreto, que pasen lindo. Gustavito Martínez también. Déjame el link del programa, me dice acá. 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

0: nuestro humilde homenaje al gran Flaminio Arzamendia y el dúo Quiñones Moray.
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Ohio fue el gran bate guaraní Emiliano Rivarola Fernández. Ya van a adiós ese paraje cuena, ¿no? Papi o el largo ayuda y mi suegro ave el gran Néstor Damián Giret. Y Néstor Damián Giret con Papi Mesa. Ya ando ahí nanguri otro tema de Papi Mesa, ¿eh? Sí. 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Hoy pedí caray Gerard Leguizamón y ya pedió a papá me gusta a mí ahí leí música cuera. Se le gusta y él es Leguizamón, ¿eh? Sí, es amigo, a ver, está... Va, pues, inicio computadora. Venga, a los pies. En domina, ¿será?

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Esta es la versión de Lorenzo Leguizamón y el otro es de Papi que estamos escuchando. Pero nadie a Ferreira llevó y bailas hacemos allá. Quiero decir que en Bahía vos estás pensando en Dios. Pero niña de la cena, gente llamó potija, peña de alma, andic, a niña de aña. Ok, pues vendo, ay, va a ver la ñan de ya, la ñan en día, ¿no?

tenía el EP de ese motriz de pago a música de ahí. Estado, usted será la video, fuera Moisés de Estado de Gina, La obra va a estar ahí, radio, la mopa, ojendúa, brucase, la Facebook, nada más, vamos a invitar a ese Estado de Gina, Sí. Aña compartir Pago Azul, ya mon bar, este jamón, ya en este, a la música Pago Azul. Bueno, estoy mirando por acá los contactos de la audiencia. A ver, ¿qué dice? Los contactos telefónicos. Dejaré ahí, esa novedad, yo lo que puedo poner, Sí. Yuya, hola, Polizapo, ABLPB, dice, Polizapo orquesteño, dice, 85 kilómetros estás de mí, señor LPB, me dice mi técnico. Sobre la ruta 17, PY17, Niño Mártires de Acostañú. Pecha era, ¿cuál vende a ir a la ruta de la soberanía, pues? Ya cambié la jera, Sí, Niños Mártires de Acostañú, era con la ruta 17, Cuando unígena capitán vado con Itanará, yaja, ya sea moite, penjucupebe, de que Villa Gatimiru, y por ahí sería, ¿verdad? Sí. Yo no sé si ese mismo nombre va a llegar a Pedro Juan Caballero, porque ese es el otro lado, ¿verdad? Sí. Esta es la zona derecha de Vado, entrando por Itanará, allá, y el otro para la izquierda.

Para irte a Pedro Juan Caballero, que es cerca por, a ver un poco por, no es por Amambay, sino una localidad más cercana, ¿no? Amambay, luego ya llegué a Mombri, y de tipo de Uilla, huye yo le allí, Amambay, Brasil, donde tengo primas, sobrinadas, primos, sobrinadas, de todo también ahí, mucha familia muy linda, ¿no? Sí. De parte del tío Mariano, sí, Aral Moreira, sí, venimos directo para Capitán Vado de Pedro Juan, es cerca, creo que es 90 kilómetros, me dicen los pobladores que va a quedar, ¿verdad? Sí, ojalá que se haga ese, sí, el intendente de Vado debe pedir eso, ¿no? Y él es oficialista también, sí. Y es el hijo del famoso yerbatero de la frontera. Sí, el señor Villalba. Famoso Severo Villalba. Su hijo del intendente, Rodney. Sí. Vamos, ¿dónde va Horacio Cárdenas? Y yo ya buscamos el lado. O si no, a este no ya pongo así plata esta allá. No, y falta y te para por los pobladores de Capitán Vado, acuerdo Juana, por ejemplo, o estudias y viajó por Amambay, Brasil, a Opeya, o la Pedro Juana, y viceversa, ya. Va a ver Coronel Zapucaya. A ver, ya recorder eso, ya sabe Ruta Nacional, ya llama Dorado, Campo Grande, Río Brilante. Debe invitar a Robson Sutier, cuidado a Aropeca.

0: Dile, oye, prepararse esa agua jeta, nena. Ajá, te hacía rombaretele, callajena. Nana, se yo, y la cuña se domina, agua ese compañero. Solo la cuña se rupijan, ma, upe así, pero la se domina, agua, mon, burú, se nana, mi hermano.
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0: Upan, upan de vieja, yupice, upan de vieja, bebe mi tan, ya pon de ella, pues. Emiliano Orelo, mira.
2: Salud, chevaraje, pues.
0: Ura, ta, ta, ta. Ah, ya han embotrado a su pailo, mira. Vaya, Marcelo, o sea, ajá, te van a visitar la Itabaina. Ajá, te hay que ver 12 de octubre, cancha, cuota de ajá, Hospital Nacional de Itaguaro, va. Yo voy a ajá, más la Itabe. A ver, ya es para Guarima, ella ya pase a mí, ¿eh? A ver, o sea, amigo político de UPB. Ya es a frutería, además, ya es allí una imagen de Paraguari. A ver, ya es a Caraguataube, acá Caraguataube, ya yo Valenzuela, Valenzuela, ya Upiña, ya yo, ya Semi, la ciudad del revés. Ya visitar a la chica Oasima, allá. San Valentina, y Apache, o Alejo Benítez del Grupo Generación. Ya es el socio, ya es de Capelupa, y te unías.

0: Yo ya iba para lendo mala Paraguay, esta misma corre. Pero Chaco es hasta con el coche tía Chocha en el Chaco, que es cuñada de papá. Sí, mi tío falleció en los 70, creo que, cuando yo era jovencito. Sí, esposo de la tía Chocha que vivía en el Chaco. Un cruce de los pioneros, y Noilan ahí, llena de sobrinas, sobrinos, primos, prima, parientes, sí. La Ruta Nacional PY07, conocida oficialmente como Niño Mártir a Costañú y anteriormente conocida como la Ruta de la Soberanía, es una vía de construcción en el nordeste de Paraguay que conecta los departamentos de Amambay y Canindeyú a lo largo de la frontera seca con el Brasil. Gracias por la info. Por eso yo digo que la gente de las autoridades tiene que apretar más al tío Cartes para que se haga esa ruta. No puede ser que una zona tan grande, caramba, y mira, ya falta pase para otra localidad y en Cerro Cobra. Seiru Pinto con la municipio de Mamba. Ahora es Bellavista.
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0: Sí, Bellavista y Pona, o sea. La verano me disgusto, no, ya era Bellavista. Bellavista y sí. No, Pona la vende radio, ninfa.

0: Ñandú, ojo, vamos a invertir ese estado, vaina, ni tan ama canal, me voy a opa, este es el estado, vaina, sí, aunque no hay problema, van a la macana y tije, y ya. Siente vivo la macana, ¿sabes?
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0: Buen día, hermosa canción, dice acá Rosalba Jiménez Larrea. Ella es una señora que siempre nos escribe de Belén, una empresaria, una señora empoderada de Belén. Sí, bendecido día, me desea. Hermosa canción, dice la señora Rosalba Jiménez Larrea. Un saludo cordial para ella y para su linda familia de Belén.
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0: Juan o reina mía, y no la versión de Néstor Damián Girón.
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0: Amigo, ¿cómo andamos? Va el aporte de Gina, dice, en plena sintonía. Célula San Miguel, dice el amigo Francisco Ceballos. Ay, por nada, Ceballos, en mi peor olimpista está, vende pescado. Porque vende orgulloso, vende añada, vende olimpista, ahora es cerrista, tú eres bueno, o sea, todo de país del pueblo. Cerro gana Jigma, ya, no, pero ahí manté, ya gana Jigma. ¿Qué tal, pavo? Pedido al señor Solís Bucú, Pijaré de Kemil Yambay, se saluda full, super domingo. Eren de tu vez a tu local efectivo, Ugota, en allá, Yeurende a la música de Resua, ¿eh? Mariño, mira, se han adelantado, podía corar. Yeurete y música 50.000. Ate Copa Povera, espectacular el programa acá, full, super domingo, ya se endomina cualquier tema de Emiliano Ereje. Añada con Emiliano Ereje, no, veña, anterior ya se anduvo con Emiliano Ereje, sí. Emiliano Ereje ya se anduvo de los entables, anteriormente, sí. Pachi Duarte grabó con Marcelo Rojas, el mejor arpista de la actualidad, y él es el mejor requintista. Grabaron un salteado internacional de guitarra, así, que de tipo ópera. Pero sacaron a guitarra y arpa, ¿no? Con cuerdas paraguayas. Y ese Pachi compartió conmigo la semana pasada, y recibí otra vez la invitación de él para cuando pase por Villarrica para visitarlo, ¿eh? Un buen amigo que me regaló también mi profesión, el arte. Otro mensaje porque estoy atrasado con los mensajes. Hola primo, ¿qué tal? Soy Rafael, tu primo. Quiero felicitarle a los hijos que están cumpliendo años, Rocío Magalí y Ernesto Rosalino. Te estamos escuchando desde el barrio Fátima de Concepción. Maena, primo, así vos que dices. Primo Rafael Ortiz. Ahí don Cristóbal Vera, Nendú y Nayane Tronco Guazú, primo. Saludos. Me dejó audio el futuro concejal de Bel Orqueta, lista C, opción 3, el licenciado Axel Jiménez, periodista por la prestigiosa Universidad del Este de la Facultad de Filosofía.

0: y por ahí la mitad. Ya, oye, vamos a venir de hora y nadie, 12:52. Una repasamita con la venida de apoyo Martín Alfonso, lista 2, a la Concejalía Municipal de Belén. Sí, ya, ojo, mami, te ve porque no hay por ahí, te han suite. No hay por ahí, te han suite. Vengo ahora con la gente apoyo. Lista 2, opción 1, Martín Alfonso, por el liberalismo, rumbo a la Concejalía Municipal de Belén. Despense que sería 5A, Anastasio Ortiz y la licenciada Ángela Ortiz, Ángela Urbieta. Ella es contadora, ella lleva la contaduría de mucha gente de Cuajoy, Cuapona, ahí la zona de San Blas, Pío Décimo, Loreto, Belén, Orqueta al lado. Oye, rapete, licenciada Ángela Urbieta. Y guapa, oigo Jorge, oigo Cuñacre. A las 5, a tu ley de despensa, acuérdate, por eso. Y que de puchero, mi aco en oral, mi dave oso uco, mi de nivel, será. Ay, me han dado tu consejana orquesta, ver si. Lista 6 con el doctor Elvio Arevalos y la opción 2, Anastasio Ortiz. 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Aupey ahí la política, hasta no pago. Así, yo pienso orquesta, lista 6, opción. Opción 2, opción 1, Nila Florenciano, opción 2, Anastasio Ortiz, opción 3, Axel Jiménez. Ya viene este, mano, mitad, ¿verdad? 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Sí, yo pienso orquesta, la candidata a la intendencia también en la ciudad de Orqueta. 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
0: Mate, ¿cómo lo mira? Hago de ahí poeta, será pisar locutor, pero poeta, ojaíba, el cuerno me trago, reina mía, O popularizar, pues hasta, Juan de Valle, Adrián Barreto ahí. Lista 1, opción 8, Amado Vera. Lista 1, Bernie Villalba, ayudamos del intendente. Ya ponían de inañande, coanañan de muro de contención moderno. E iba a su beco Angarubi Costanera, ya. Ya ponían de Iguan. Ah, te imba, por algo, ya voy a patar la estadio, De otro coche ya pomo hago mi liberal tiempo voy a jugar las cementos a la hierro entero jugo a liberarla y pues a ponerse a hierro entero moco para mí y de estadio Juana, sí, impresionante. Bueno, vaya ya pues está colorado fuera manto ya pues está lo mitad con la estadio municipal porque es muy liberal. Edgar López me ha con hoy ahí en el consejo y en la senaduría y pues a ponerle cara ahí voy a jugar a su guasera. Y el rey, la 1, la 2 de la tarde, de la mañana, mi área es asado, huevo, no sé, no está material ahí, ¿no? A pesar de construir con el estadio de Concepción, ¿no? Se tiene ruina con Ana, y vergüenza, ¿eh? 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Así.

Muy bien. Ya llegó el patrón de la frontera, sí, el profesor doctor Rodrigo. Zarza, zarza, cuera o batabuena, tu zara de guagua, o sea, de por hoy la zarza, la misía de guagua, físicamente, espiritual e intelectualmente, a ver, así, muy bien, va el aporte, va, yo y mi ciudad 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en eso y me da Colombia pues. Sí, señor. Gracias, muchachos. 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En la entrada del grupo, la entrada del barrio Santa María, está el grupo Mariño con la señora que estuvo de cumpleaños hace poquito, la patrona grande, sí, la señora de don Juan Carlos Mariño Sosa, Sosa Mariño, sí, ahí estuvo doña Rosy de cumpleaños y dos días después Tola, su hermana, estuvo de cumpleaños también. Este ya ojo, lo mitamos, este bretón, arejo, lo mitad, aquí daban salida, o mañana lo mitad, ya, tienes un mantel muy grande que a ti en la mujer, pero pejo, pejo, pejo, pejo, pejo, pejo, pejo, pejo, 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
ya no cocinero fuera de lo largo, ¿eh? 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Tú dices, a mí. Sí, tal parte, oye, Urende Carona, y yo digo que, o pillé y le he hecho la lavadero J.

tú lo puedes jugar. Sí, sí. Oye, yo voy a hacer más bien de Irlanda de eso, ¿no? Otro pito puma de lo mismo, ¿eh? Gaspar Aníbal, Maigo Laporte, ese viejo Inés era Paraná, Emiliano Yapoa Castellano y TV. Emiliano me lo mitas y es vio los poetas ñanando, ¿ves? Ellos son los críticos, ahí ni castellano. La TV la vende poeta, más en voz, digamos. Según la historia, mi Guarambare. No soy poeta, tampoco cantor ni con marcana en Bocuco. Ahí solo allá ramiamos pimplinica, anda ahí y moviso. Ya, ¿qué, Emiliano? O sea, si cure cuatro, le dice ya, este es mi grupo, Arecua, y nada de grupo. De 5 a grupo de 10. Hasta las 18 va a ser el programa del FM. Se borsata, me va, se borsata, ¿no? Vos sos el de este horario, me dice Beto Romero. Ñas endomina mi reina. Página rota. Beto Romero, ¿cuál que anda? Dice socio Beto Romero, ve ganadero, ve Concepción, ve plata y ya. Me gastó un desayuno, hay que equivocar, pero. Ay, mío, ese cuadra de la Cejaina, porque 30 años más la locución, me dije, güey, 26 años más, güey, la Concepción, vaya por la locución. Un poco y mago. Otra cosa anda ya poco ahí, y con no viene a cocinar, ya la llevaré a lento llave, pero bueno, muy bajo yo lo cocinar, nada, y más la llevo a apetita ya.

Manuel Romero Villasanti cogerá la hoja y iba al pueblo mientras la reina mía. ¿Eh? Algo lo gustó no y algo San Pedro. Oído Viedo, como difusora Caguazú. A Domingo Comba por Radio Nacional del Paraguay. Ojalá mi tacuñati lunes o Moicao bebé la Marandú. Ojalá en la reina mía. Eso es domingo en Radio Nacional del Paraguay. Areconde debe tener poesía hecha canción. Acuadas de la música la vida, ya no mira.

0: recordando un gran éxito que escribiera, compusiera el concepcionero Hilarión Correa. Y las voces angelicales de los amigos de Villarrica, la cultural ciudad de Villarrica, Trío San Valentín. La guitarra mágica de Patsy y la voz líder del amigo Celso. Ahí está, ¿eh? Trío San Valentín.
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0: Va, esa es un pico y bebosa, pero paco, o sea, ¿eh? ¿Qué nivel será? ¿Qué nivel? Como el agua sin cauce. Así yo soy sin tu amor. Ve, y ojo para ahí, andas a pella. Como el agua sin cauce. Os cripto nada. El área corre, será. Pero amor y rosa, mi olla, pues, güey, no se cambar esa yaya, man. Sí, mira, de país de cero gamí. Claro, ella está sin morena, tu chamba, yo ya puedo vivir todo lo bueno.
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0: Pero en este día ya te mando algo idioma guaraní. Va allá y despedimina peti, música guaraní. Este ve Alondra feliz. Va el Alondra feliz. Digo, mira, yo verá, he oído a reto. Yo fui por la mesa. Ahí ya estilo, y te veo lo que está. Pero ya despedimos ya. Gracias a los anunciantes, a los amigos. En especial a Raúl Bodegatón. Gracias por la invitación para patronales del kilómetro 15. Lo llevo preparada y nada. Cheren en Valento, vamos a llamar a pero pendiente se ni la discoteca y al lado ahí, karaoke, evento para 200, 250 personas, ya recuerda equipo. Cuando yo me voy a de ti, equipo ciudad, le di pues buena, ya vos tú sabes, tal año de vehículos, lo tenían de llaves en la LPB la disco, ¿eh? Sí, o estas luces, más sonido. Uperiré, ya recogí nada, exporiré, ya un yepo, ya pa' este mañana de Guido Yuje. Septiembre ya recó 15 años, ya recó boda, pues ya recó octubre ve tu ya voy a imaginar la Yolao cumpleaños, sí, grupo Yolero, sí. O pues, en noviembre veo un aniversario de Emilio Martín Peña Popular. Ah, ya recota la artista Dios mediante el 1 de noviembre, peano. Ah, el 2 está tu comendada de ahora, amigo músico, orquesta Rollito. Ayer preparamos, ayer vos para ese calendario, ¿no? Porque nada, no está en ocasión acá ya ando el copona, ¿no? Sí, pues hiciste, así que. El evento, ¿cuál es el milagro? El 25, 26 al 30 ve a tu San Miguel. Aldito, ¿mate cuál, Aldito? ¿Eh? Sí, yo preparé, ¿no? Dicen de Yupiña de presentación de la Luis Mosqueda, dicen. Ahí por y otros, dicen. De mandé el RB, Yupiña de Tocayo de presentación. Y me voy a recordar de 1999 cuando le presenté a Frecuencia Trigo y a los Rollers en el Estadio Municipal de la ciudad de Hernando Arias de Saavedra, donde me acompañó mi hermana Blanca Estela, la abogada, aquella noche, y Reinaldo, su marido. Sí, fue uno de los primeros grandes éxitos que LPB tuvo en el 99, cuando Pastor me dijo, quédate ahí en tu valle, en Hernandares, y presenta a Frecuencia Trío y a los Rollers. Y le dije, patrón, ¿me va a enviar la orquesta? Sí, la orquesta. Pero me enseñé a hacer palacete municipal. Atuchamos a la palacete municipal. 2000 personas, ¿qué ves? Fin de año de tiempo con ambos. Pues se publicidad. Ya fue publicidad callejera, Caru. Al radio de Ajaya, vos 94 de la publicidad La Bamba. Aaron Menjete, gracias a Dios. Lindo recuerdo. Mira, lindo recuerdo. Será con Luis Mosqueda. Vamos a estar con él. Él ya como el grupo propio, ya no de los Rollers, con el, como el grupo Comando. Ah, tengo Comando en Twitch, eso es porque siempre invaresté. Hugo García dice, dorado relleno del EPT, 6 kilos, y yu, arubi, Ale Marcelito, un abrazo para vos, hermano. A ver, Cecilio Ferreira, bueno, el próximo domingo tengo entrevista contigo ya marcado, hermano, para salir al aire. Barrio San... A ver, Inmaculada Orquesta, dice Axel, están haciendo la caminata a la gente de la lista 6, él está en la opción 3. El querido Anastasio en la opción 2 y Nilda Florenciano, nuestra colega, a mí está en la opción 1. Bueno, déjame ver que tú me alumitas y me onda cumplir para poner ahí pendiente. Disculpa, a mí también te lleva. Saluda al primo allí, a Rafael. Rafael pidió saludo. para sus hijos, ¿sí? Ahí a Rocío Magalí y a Ernesto Rosalino, que están escuchando la radio. Dale, primo Barrio Fátima, Concepción, Alvaré, manda ahí otro pavé. En Virecose, prima y vale, ahí la modista, ahí. Alta costura, ¿verdad? Depende, la guaraní, ¿verdad? Moscoy, guaraní, ya de pedida, Moscoy, música guaraní, este, ¿verdad?

español, bañas en duda todo el tiempo, opino mitad o traducí. Hago anga PTI, álgido sentir. Upea recoge la versión guaraní, álgido sentir, gente. Apeambo puta IPM. Allá, jama. Gracias, desde la Mambay. Nos vamos, gracias, hasta la próxima. Gracias a todo el norte y a todo el Paraguay. Gracias a Nico por el soporte técnico. Dios mediante, el próximo domingo ya estaremos en estudio. Y luego ya ahí la conclusión de la Expo Concepción, que arranca mañana. 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
2: Como ustedes saben, yo no soy ningún loco ni cheto. Hace varios años que escucho cumbia, no sé. Vamos a hacer ahora un himno nacional de la cumbia y ahí tiramos la remera, ¿está? Comienza así de esta manera y dice así, pará.
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